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Son las 4, las 3 en Canarias. 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

0: Son las 5, las 4 en Canarias. 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

0: Son las 6, las 5 en Canarias. 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
2: Hola Classics, estamos ya a jueves, es día 1 de octubre y ¿sabes qué? Hola Sirenita.
3: Hola Javier Penedo.
2: ¿Te haces Classic? Hola Juanito.
4: Hola, hola, hola, hola, hola.
2: ¿Te haces Classic cuando dejas de tomar Colacao, Cacaolat o otras cosas? Aunque al principio te sabe raro, te acabas acostumbrando al café. Esto es verdad, ¿eh? Te haces mayor cuando pasa esto.

0: Puedes contar conmigo, la oreja de Van Gogh. A ver, Sirenita.
1: Sí,
0: que luego dicen que no te dejo hablar. Habla tú, por favor. Pues, presenta a los oyentes lo que tenemos preparado de menú para hoy.
1: Pues mira, por ejemplo, le vamos a decir a los oyentes el número uno de la fecha que nos pidan, ¿vale? Mm-hmm. También vamos a tener las 40 que cumplen los 40.
0: Es verdad, es jueves.
1: La generación 40.
0: Muy bien, sí.
1: También a Eduardo Aldán.
0: Sí.
1: La Penelopedia, el presuntamente rumor. ¿Y qué más? Lo mejor, la corona de la casa.
2: Sí, los números uno.
0: Pensé que era yo la corona de la casa, pero no, es otra.
1: Tú eres el buque insignia.
0: Y tú, la alegría de este micrófono.
1: Bueno.
0: Y Juanito,
2: pues bueno,
0: el amortiguador.
2: Si no la ves.
0: Es verdad. No, ¿cómo que no? Que sí la veo. No. Que sí. Ah, que no.
1: En sueños. Javier Penedo y Andrea Sánchez. Good morning.
0: Good morning. Los 40 Classic. Es verdad. No la veo, la imagino. A la Andrea la imagino. A estas horas de la mañana.
1: Soy como un ente, Javier.
0: ¿Estás ahí?
1: No se te escucha. ¿Quieres amorrarte al micro, por favor?
0: Déjalo.
2: ¿Cómo?
0: Déjalo. Juanito, ven aquí. Arrímate a mí.
1: Es que habrá un
0: Que te necesito, como esta canción. Missing You.

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3: Vamos a Valladolid. Bueno, una parejita que se ha comprado una casa nueva. Un nuevo nido de amor, como le ha llamado Rafa, que es la pareja de Ana María. Ella es la que cumple hoy los 40. Están, pues eso, con la casa nueva, mirando cosas, comprando un sofá, un clásico. Bueno, vamos a llamarla y le voy a llamar de la tienda de sofás y le voy a hacer cambiar el modelo que había elegido, uno de los modelos que había elegido de telas.
4: Hola.
3: Buenos días, Ana María.
4: Buenos días.
3: Te llamo de Mercamueble. ¿Estuvisteis mirando unos sofás?
4: Vale, estaba pendiente del presupuesto.
3: Sí, mira, solo una cosa, que habíais elegido la tela Libra 15, ¿verdad? Una de ellas.
4: ¿Hasta qué hora tenéis abierta? ¿Hasta las 2?
3: Hasta las 2, pero yo sí que, o sea, pero tiro para adelante con el presupuesto igual. Tiene menos colágeno, tiene más grasa abdominal.
4: ¿Qué grasa?
3: El Libra 40 es lo que hay.
4: ¿Pero eso qué mamada es? ¿Cómo va a ser eso?
3: ¿No te suena raro lo de Libra 40? ¿No te suena raro?
4: Ah, que yo soy Libra y cumplo 40 años, ¿sabes?
3: Fíjate, qué casualidad. Fíjate. Hoy cumples los 40, Ana María.
4: Sí.
3: ¡Felicidades!
4: Muchas gracias. Yo veo.

0: Sabes ya quiénes somos, ¿eh? Aquí el perrito.
1: Pero muchas gracias.
0: Hija, nada.
2: ¿Qué tal? ¿Cómo estás? Felicidades.
1: Pues muy bien trabajando. Y mira, ahora una clienta me lava el pelo a mí para ponerme guapa.
0: Ah, genial.
2: Claro que
0: así
2: sí.
0: Así se celebra bien un 40 cumpleaños. Muy bien, muy bien.
1: Qué ilusión, porque los escucho todos los días y me hace mucha ilusión.
0: Lo sabíamos. Digo, pero claro, ¿alguien nos ha dado tanta información de esto de los sofás, que estáis ahí mirando sofás y todo esto?
1: Pues yo creo que Rafa.
2: Pues ahora es el momento en que le digas algo bonito a Ana María. Es tu momento.
3: Pues sí, bueno, aunque aparte que ella lo sabe, que la quiero mucho y que es el amor de mi vida, ¿vale? Bueno, felicidades lo primero, aunque ya te lo he dicho varias veces. Y que nada, que eres una persona maravillosa, súper cariñosa, siempre dispuesta a ayudar, ya lo sabes, muchas cosas más. Y bueno, aunque hayamos pasado una rachilla, un bachecito y tal y cual, seguimos bien, seguimos madurando y no sé, creo que estamos más unidos, sabes, que hace tiempo y por supuesto que espero que el resto de mi vida pues lo pase contigo, ya lo sabes.
1: Un bachecillo bastante grande, pero bueno, lo importante es lo que hacemos de ahora en adelante.
0: Eso, hay que mirar.
1: Nos queremos muchísimo y vamos a ser muy felices.
0: Ay, qué bonito eso. Y ahora toca llevarse algo bueno, que es la mochila de los 40 Classic.
2: A ver si te la puedes llevar, Ana María. Te vamos a hacer esas cuatro preguntas en 40 segundos. Sí. Un comodín tienes en el que Rafa te ayudaría si hay alguna de ellas que no la sepas, ¿vale?
1: Vale, muchas gracias.
0: Venga,
1: sí.
0: Hay que ir muy rápida en las respuestas. Vale, venga, el tiempo empieza ya.
2: ¿Qué oscarizado actor interpretó a Jack en la película Titanic?
1: Leonardo DiCaprio.
0: Correcto. ¿Qué marca de coches utilizaba el eslogan ¿te gusta conducir? ¿BMW o Seat?
1: BMW.
0: Correcto.
2: ¿Cómo se llamaba la serie en la que vivían los vecinos de la urbanización Mirador de Montepinar? ¿Cuál es la serie?
1: Aquí no hay quien viva.
0: La otra. La que es parecida, que sea, pero que no
2: la
0: se
2: que
0: llama
2: continuó,
0: así.
2: La que continuó.
0: Tienes comodín, ¿eh? Tienes a Rafa, si quieres usar.
1: Rafa, sí, comodín.
0: Rafa.
3: Ay, no me acuerdo yo. Aquí no hay quien viva y cómo se llamaba la otra.
0: La otra, que iba de vecinos
2: la
0: también.
2: La continuación.
3: Aquí no hay quien viva, no.
0: No. La que se avecina.
1: La que se avecina, es verdad.
0: Ay, Dios mío.
1: Esto,
0: bueno, no pasa nada, porque lo importante es la ilusión de esta llamada, que sé que os la hace a los dos, y nada, agradeceros que nos escuchéis cada mañana, ¿vale? Que estéis ahí al otro lado, un besito muy fuerte.
1: Muchas gracias.
0: Suerte con el sofá y a disfrutar de ese nuevo nido de amor, como decía Rafa, ¿vale?
1: Muchas gracias.
0: Adiós, chao.
3: Hasta luego.
2: Besitos.

0: Chicos. Chicos.
1: A ver.
2: Y ahora.
0: Ay, si es que nos pillo. ¿Ves? Os he pillado.
2: Y ahora.
1: La Penedopedia. Con el maldito de Javier Penedo.
0: he ido a pillar, pues estaba aquí despistado.
1: Es que es malo, ¿eh?
0: No, es que hay que estar atentos al directo. Todo el rato. Puede pasar cualquier cosa. Bueno, a ver, hoy toca ronda de buenas noticias.
1: Al menos mal.
0: En estos tiempos donde es que ver un noticiario. Y es que es verdad, nos quita, nos consume la energía. Todo está fatal, todo está contaminado, todo es una mierda, todo sube de precio, todo son gresca política.
1: Me gustan esos informativos, Javier Penedo, que dedican una parte del informativo a buenas noticias o noticias positivas, ¿vale?
0: Bueno, son he cogido así, bueno, cositas que han pasado alrededor del mundo,
1: ¿sí?
0: Que probablemente no hayáis oído hablar de ellas, por lo que sea, pero sí oís hablar de otras cosas, por lo que sea.
1: Vale.
0: Bueno, por ejemplo, en Emiratos Árabes Unidos han puesto a disposición de la gente necesitada distribuidores automáticos de pan caliente gratuito 24 horas al día los 7 días de la semana. Pan gratis para la gente que pasa hambre en unos dispensadores automáticos.
2: Muy bien.
1: Bueno,
0: sí se puede.
1: Oye, pues sí, fenómeno. Sí, sí.
0: En Indonesia, un biólogo ha desarrollado una bolsa a base de yuca que se disuelve en el agua y puede ser consumida sin peligro por los peces. Eso se llama sostenibilidad.
1: ¡Ostras, qué bueno!
0: Una bolsa que aunque acabe en el mar, pues se deshace y es alimento para los peces.
1: Plancton.
0: Exacto. No, plancton no.
1: Adiós.
0: Yuca. Yuca.
1: Adiós al plástico.
0: En Estados Unidos ha llegado el primer medicamento, se ha aprobado ya, capaz de ralentizar la progresión de la enfermedad del Alzheimer. Otra.
1: ¡Qué maravilla!
0: Innovación.
1: ¡Qué maravilla!
0: Científica y médica maravillosa. En Finlandia, donde sabéis que hace mucho, mucho frío, se han instalado unas cabañas de lectura climatizadas en los parques, ofreciendo a los habitantes de manera gratuita un lugar cálido y tranquilo para leer y relajarse durante el invierno. Aquí damos por hecho tener unas piscinas en verano.
2: Sí.
0: Allí no hay piscinas. Allí no hay en verano, pasa en el Reino Unido, pasa en muchos lugares, no hay esa cultura de el agua en verano porque las temperaturas no dan para ello.
1: Claro.
0: Pero sin embargo, sí le dan valor a este tipo de cosas,
2: qué
0: ¿no?
2: Grande.
0: Un sitio calentito donde poder estar tranquilo, mirando un parque nevado, por ejemplo, pero mientras tú estás leyendo, sin pasar frío.
1: Está súper bien esa iniciativa, claro.
0: En Finlandia. Y se ha creado también un protector de lengua desechable para las personas que deben tomar medicamentos amargos, que me ha parecido un inventazo. Porque es verdad que hay pastillas.
2: Pero solo
0: que
2: vale para fatal. Los medicamentos.
0: Bueno,
2: no, vale para todo.
0: Ya está pensando el otro. Ya está pensando el otro.
2: Ah,
0: si
2: no,
0: es que
2: joder.
0: No. Si es
2: pero
0: que
2: dime,
0: no.
2: Hay una comida que no te gusta.
0: Si es que mira que ya no. Los llevo por el buen camino, que pero no.
1: Ay, es verdad que dice Juanito, no. Tiene razón. No me gusta el puré, claro. El protector de lengua.
0: No hablaba del puré. Juanito no hablaba.
2: Ya,
0: del puré.
2: Sí, hablaba, sí.
1: No es como tú, Jare, que lo único que pensaba mal eras tú.
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1: Objetivo, entretener y alegrar tu mañana un poquito, ¿eh? Hacer ese trayecto al curro, que a lo mejor has dormido mal, que a lo mejor tienes un montón de problemas ahí en la cabeza, que a lo mejor estás dando vueltas a ¿vendo el piso, no vendo el piso? ¿Qué hago con mi madre? ¿Qué hago con los niños hoy? ¿Las citas médicas? No sé, porque es verdad que la gente... ¿De qué te ríes, hija mía?
2: ¿Qué hago con mi madre, dice?
1: No, porque, oye, que hay mucha gente...
2: Pues nada, ya...
1: Hay mucha gente que tú, afortunadamente tú y yo no estamos en ese momento de la vida.
2: No, pero yo he pasado cosas con mi abuela, sí.
1: Bueno, pero que hay mucha gente que tiene estos problemas del día a día. Que sí, que a ver qué hacemos hoy, la compra, que no sé quién se encarga de no sé qué. Es momento de relajarse un poco,
3: sí,
1: y de darte un capricho. Sí, esta mañana, sí, te puedes dar un capricho. Un regalo musical, que hay mucha gente que ya se lo ha dado. Pero hay otra gente que todavía no ha tenido la satisfacción de conocer cuál es su canción. Y tú que me estás escuchando, tú que me estás oyendo ahora, tú tienes tu canción, tu única canción.
2: Tú tienes tu canción.
1: ¿Y qué canción esta? ¿Es esa? Pues una canción que un día determinado de la vida, de tu vida...
2: Pero por favor.
1: Llegó al número uno de la lista más importante de este país.
2: Y marcó tu destino.
1: Puede ser. Porque hoy, ¿qué día es?
2: 1 de octubre del 2026.
1: Y como cada día uno en los 40 Classic y Morning Box, te decimos tú...
4: ¡Número uno!
1: Sí, es muy sencillo, ¿vale? Todo este rollo para contarte que, si quieres saber... ¿Qué canción era número uno el día que tú naciste? ¿El día que te casaste? ¿El día que nació tu hijo? ¿El día que nació tu madre? ¿El día que conociste, yo qué sé, a ese compañero o compañera de trabajo y quieres darle un regalo a esa persona? Hoy es el día que te decimos qué canción estaba en lo más alto de la lista un día concreto. Pero nos tienes que decir la fecha exacta y qué pasó ese día para ello.
2: Día, mes y año, sí, fecha exacta y el motivo de por qué es esa fecha tan especial.
1: Y a partir de julio de 1966, con doble 6, porque anterior a esa fecha no existía esta radio, los 40, no existíamos, claro, ¿eh? Hemos cumplido 60 años ya.
2: Pues eso, 616-850180, fecha completa, el motivo de por qué es especial esa fecha, y nosotros te decimos el número uno de la lista de los 40 que estaba reventándolo en ese momento.
1: Claro, 616-850180. 0180, no te olvides, además de la fecha, de decirnos eso.
5: No, es que si no, no te lo pongo.
1: Es que si no, no, no, no, no vas a sonar.
2: El día que nací.
1: El día que me casé.
2: El día que me separé.
1: El día que aprobé, yo qué sé, la oposición.
2: El día que me saqué el carnet de conducir.
1: El día, el maldito día en el que conocí a mi compañera de trabajo.
2: El día en que...
1: Me divorcié.
5: Sí, bueno, yo creo que el concepto ha quedado claro, ¿no?
1: Sí.
2: Es que estábamos haciendo
5: 0180.
2: Un 2, 3,
1: date, date un regalo. Date un regalo, un capricho.
5: Campana y se acabó.
1: De la mañana.
2: El que día que... en que...
1: Que, sí, que te calles.
2: Te deshaciste de tu madre.
5: Te deshaciste.
2: No, perdón, perdón.
1: Te deshaciste.
2: ¿Cómo es?
1: Te deshaciste. ¿Qué te pasa?
5: Déjala, déjala.
1: Es que de verdad... Life in Plastic is Fantastic, no es verdad.
2: No, Javier, no es verdad. Es que me tienes trabajando mucho, sí, y ya no sé ni hablar.
1: ¿Traba qué?
2: Pido perdón.

Las 7, las 6 en Canarias. Good morning de jueves. Ya es octubre, good morning. Un mes nuevo, oportunidad nueva para cambiar eso que deseas. Y la cuenta bancaria feliz. Esto quizás por poco tiempo. Ánimo a todos y gracias por elegir Morning Box de los 40 Classic. Vamos a ver cómo se presenta el día.

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1: Sirenita, Andrea Sánchez, good morning.
2: Good morning, Javier Penedo, buenos días. Inauguramos este mes de octubre con lluvia, que ha llegado para quedarse unos cuantos días. Sobre todo va a estar muy concentrada en zonas de Cataluña, Aragón, Comunidad Valenciana, en la región de Murcia, en Baleares, incluso en las islas más occidentales de las Islas Canarias. Además, en el Cantábrico Oriental también lloverá, y esto también contrarresta con las temperaturas que van a ser hoy altas y anómalas para la época del año, sobre todo en la mitad sur peninsular.
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1: El gobierno continúa buscando apoyos para sacar adelante los dos decretos de vivienda este viernes mientras siguen las manifestaciones. Carmen Álvarez, buenos días.
3: Buenos días. Pendientes del apoyo de Junts, PNV y Podemos, continúan las manifestaciones cada vez más multitudinarias en ciudades como Madrid, Barcelona o Málaga. El sindicato de inquilinas ha convocado una cacerolada para esta tarde frente al Ayuntamiento de la capital. Se trata del quinto día de acampada frente a la Puerta del Sol, con la creciente presión de las administraciones madrileñas para su desmantelamiento. El sindicato convoca también manifestaciones por toda España para este sábado bajo el lema hacia la huelga general por la vivienda. Y como comentaba ahora nuestra compañera Andrea, el tiempo ya es de otoño y en Valencia una decena de municipios suspenden las clases ante los avisos por fuertes lluvias y tormentas. La AEMET ha activado la alerta naranja por peligro de importantes lluvias entre las 2 de la tarde y la medianoche. Y cerramos con Australia, que está entrenando a Oaka, su nuevo coli australiano, el pastor este de ovejitas que conocemos todos.
4: Sí, el coli.
3: Para que rescate koalas. Su entrenamiento va tan bien que está casi preparado para sustituir a Bear, el perro que ayudó a encontrar más de 100 koalas después de los grandes incendios de Australia.
4: Collie es la raza de perro, está como Lassie, ¿no? Como la película, la de Lassie.
3: Sí.
4: ¿Te acuerdas de Lassie?
3: Que, bueno, que son tan listos.
4: Son muy listos, son
3: perros.
4: Muy inteligentes. Sí, sí, yo tuve uno de pequeño. Me lo robaron al perro.
3: Te lo robaron.
4: Me lo robaron.
3: ¿Qué es esto?
4: Mi vida. En fin,
2: como
4: gracias.
2: Menos robar el carro.
1: Gracias, Carmen. Hasta luego.
3: Gracias a vosotros. Chao.
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2: Tenemos retenciones de entrada a Madrid por A2 Torrejón, A4 Pinto y Valdemoro, A42 Parla, A5 Alcorcón, A6 Majadahonda y en la M607 a la altura de Colmenar Viejo. Y en Barcelona lo peor lo tenemos en la AP7 en Barberá del Vallès sentido a Tarragona y también en la C58 en Montcada y Reixac.
1: ¿Quién es esa chica? Decía Madonna en esta canción. La chica que tengo a mi lado es la Sirenita, bueno. Mira cómo la canta.
2: Me gusta, me encanta.
1: Era de una película y ahí sigue la reina del pop triunfando, en los VMAs.

0: canción que reflexiona sobre esa decisión trascendental de elegir entre ser uno mismo o lo que los demás esperan de ti. De eso habla esta canción, Estar entre dos tierras. Fue número uno el 19 de enero del 91.
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0: En nuestro caso, creo que todos hemos elegido ser nosotros mismos, ¿no? En este programa.
2: Hombre,
0: creo.
2: Vamos,
0: ¿no, Andreita? No,
3: no, yo hay días que soy Andrea, hay días,
0: bueno,
3: que soy
0: verdad.
3: Sirena.
0: No, tú cada día eres una persona distinta, ¿eh?
3: Oye, pero me encanta porque el concepto de la sirena, estaba escuchando justo desde Madonna.
0: Sí.
3: Y es que está habla de las sirenas también.
0: Bueno, esa canción.
3: De Sirenita, nananina, justa, sí.
0: Dice Sirenita, sí, sí. La canción. Ya tiene, a Eduardo Aldán ya tiene otra,
2: sí.
0: otra canción para construir una historia, según
3: claro,
0: lo que parece.
3: Claro.
0: Bueno, hoy es día 1 de octubre, estamos estrenando mes, parecía que septiembre no acababa, acabó, ¿eh? Ya acabó, ya es octubre y como cada día uno te decimos el número uno de la lista en un día determinado.
4: Buenos días, soy Mari Carmen de Sevilla. Mi fecha de nacimiento,
0: venga,
4: el 29 del 6 del 75. Un beso.
0: Un beso para ti también.
3: 29 del 6 del 75.
0: Te encantará este número uno a ti también, Sirenita.
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0: Perales.
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0: Y te vas.
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0: Lo que desearía decirme a mí, Andrea. Muchas mañanas.
3: Es que esta canción, Javier Penedo, además tiene como un toque ahí parisino, que
0: sí,
3: es una maravilla. Yo me imagino que estoy con una baguette debajo del sobaco y con la boina.
0: Pasando,
3: ¿sabes?,
0: frío viendo la Torre Eiffel.
3: Total.
6: Buenos días, clasiqueros. Yo quisiera saber el número uno del 30 de enero de 1998, que fue cuando conocí yo a mi mujer.
0: Bueno,
6: este año hemos hecho los 25 años de casado.
0: 25 añitos ya, bueno, pues...
3: 30 de enero del 98.
0: 30 de enero del 98, pues unos tíos que ayer arrancaron su residencia en Europa. Backstreet Boys. Lo han hecho en una ciudad alemana, que fue el primer lugar donde ellos tocaron cuando empezaron en Europa, en Düsseldorf. As long as you love me es esta canción. ¿Te acuerdas cuando los vimos nosotros aquí en Madrid, Andrea?
3: Yo me acuerdo, es que yo a los Backstreet Boys los he ido a ver en varias ocasiones,
0: vale,
3: en Barcelona, en Madrid, y siempre que he ido, la verdad, es que me dejan con muy buen sabor de boca, porque hacen un show espectacular, ¿eh?
0: Y todos recordamos los videoclips, los bailes y canciones.
3: ¿Sabes qué pasa? Que es que yo me acuerdo de esta canción y vas a decir, ya estás con lo de siempre.
0: Ya estás con lo de siempre.
3: No está, esta no fue la canción que yo bailé en forma de bachata en Sevilla, la versión que hicimos, ¿sabes?
0: Puede ser, no me acuerdo, era una,
3: sí,
0: de,
3: ¿no?,
0: ellos. No me acuerdo,
3: sí,
0: si esta
3: de,
0: u otra.
3: Sí.
0: Bueno, tenemos Juanito hoy con la maquinaria a tope porque está ahí buscando números uno todo el rato, porque nos estáis enviando muchas fechas y estamos encantados de recibirlas, ¿vale? Fecha concreta, día, mes y año, nos dices qué pasó ese día en tu vida, si es tu fecha de nacimiento, tu día de boda, tu día especial, y nos lo envías al 616-850180.
2: No era esa. I want it that way.
0: I want it that way.
3: Ah, bueno, pero lo ves, era algo de Backstreet Boys.
0: Se confirma,
3: se confirma
0: una mañana más que las neuronas no están funcionando a tope.
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0: Esto también fue número uno en el...

0: House Martins, que es una canción que los británicos utilizaban en los pubs para celebrar esa hora de bebidas baratas, Happy Hour, aunque en realidad la canción es una crítica al machismo. Y algo que no sabías, Juanito.
1: Cuéntame, Javier Penedo.
0: El bajista de este grupo, sí, House Martins, sí. ¿Sabes quién es? ¿Quién era? Norman Cook, el de Fatboy Slim.
2: Fatboy Slim, luego, increíble.
0: Luego se convirtió en el DJ en los 90 de Fatboy Slim.
1: Este fue aprendo contigo, Javier.
0: House Martins, Happy Hour. En 10 minutos, las 7 y media, 6 y media en Canarias. En un ratito, bueno, pues un nuevo capítulo del Rumore, de la Sirenita. Prepararos todos para hacer el Y hoy repasaremos también la lista de 1986, en las 40 que cumplen los 40. También tenemos visita de nuestro espinete Eduardo Aldán para, como siempre, llevarnos al pasado en clave de humor. ¡No te lo pierdas!

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0: agosto del 87. Fue número uno este Guayas. Las 7:30 y ahora menos en Canarias.
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0: ¿Cómo viene este 1 de octubre, Sirenita? Good morning.
2: Good morning, Javier Penedo, buenos días. Pues sobre todo muy lluvioso, las precipitaciones van a estar sobre todo muy concentradas en la mitad este peninsular, donde pueden ser, como decimos, bastante virulentas. Vamos a estar pendientes de eso. En el resto de España, cielos bastante nubosos, con temperaturas que hoy vamos a notar que bajan bastante en la mitad norte. Sin embargo, en la mitad sur van a seguir estando más elevadas para lo que es la época del año.
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0: Hoy entran en vigor las rebajas en los precios de la energía para hacer frente a la subida de los carburantes tras la guerra de Irán. Carmen Álvarez, buenos días.
3: Buenos días. Las rebajas aprobadas por el gobierno serán progresivas y los precios bajan en octubre. Se aplicará una rebaja de 20 céntimos por litro, tanto en la gasolina como en gasóleo. En noviembre pasa a ser de 13 céntimos y en diciembre se situará en 6. Si los precios vuelven a crecer por encima del 15%, se recuperará la rebaja inicial de 20 céntimos. Fuera de nuestras fronteras, un piloto ha apuñalado a otro en pleno vuelo. El avión de la compañía Fly Dubai, con destino a Israel, realizó un aterrizaje forzoso en Arabia Saudí. Fueron los propios pasajeros y los miembros de la tripulación los que redujeron al agresor. El primer ministro israelí, Benjamin Netanyahu, afirma que se trata de un intento de atentado terrorista. Y cerramos con un estudio que demuestra que los astronautas que pasan más de 90 días en el espacio tienen más fracturas de cadera, una duración que suele ser superior en muchas de las misiones de la NASA y que se debe a la pérdida de masa muscular y ósea por la ausencia de gravedad. El estudio también señala que los humanos no perciben esta pérdida y a su vuelta a la Tierra pueden realizar actividades físicas exigentes igual.
0: O sea, pueden estar en el gimnasio levantando pesas, que no pasa nada, ¿no?
3: Efectivamente.
0: Gracias, Carmen. Hasta luego.
3: Hasta luego.
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2: Tenemos.
0: Hola, Andreita. Teníamos tráfico. Bueno, hemos perdido una conexión con Andreita. Vamos a explicar las cosas. Andrea hoy está en Barcelona y, bueno, pues nada, se ha perdido la conexión con ella. En un ratito actualizamos la información del tráfico. Vale, ahora seguimos poniendo más música. Eso, alguien ha entrado en su casa y se la ha llevado.
4: Igual se fue a desayunar o
0: igual,
4: algo.
0: Sí. ¡Andreita! ¡Estás viva! Bueno, ahora da señales de vida. De momento vamos a escuchar un clásico de la Creedence Clearwater Revival, este Have You Ever Seen the Rain, y en nada escuchamos más números uno. Los vuestros, los que nos estáis pidiendo esta mañana de jueves.

0: I Promise Myself, el gran Nicky Kamen, apadrinado en su día por Madonna.
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0: Está viva, la sirenita está viva, sí. No os preocupéis, que a veces toca aquí botones estamos. Donde no tiene que tocarlos. Como otras cosas que terminan en ones.
2: Fíjate, Javier Penedo, cosas tan sencillas como un on-off, sí. Lo que te puede complicar
0: fíjate,
2: la vida.
0: Fíjate, fíjate.
2: El apagar y encender, ¿eh?
0: También puedo hacerlo yo, ¿eh? Mira, habla ahora, sirenita. ¿Ves? Ahora no hablas.
2: Hola, no estoy.
0: Ahora sí
2: probando,
0: estás.
2: Prueba, un dos, dos
3: no
2: micrófonos.
3: Asuste, no la
2: un dos, prueba. Yo estoy ahora mismo, como cada mañana, Javier, a tu merced.
0: Sí, vale.
2: A lo que tú quieras y digas.
0: La diferencia es que cada día me ves la cara y evitas mirarme los ojos y ahora mismo estás en tu casa, ¿verdad? Cómodamente.
2: Sí. ¿Has desayunado?
0: Ahora estoy, ¿en pijama?
2: Ahora estoy cantando, no mires a los ojos de la gente.
0: ¿Te has vestido y maquillado o no? Cuéntanos.
2: Estoy en camisón.
0: ¿En
2: ahora
0: camisón?
2: Mismo.
0: Mm.
2: Sí.
0: ¿Sola o, sola o acompañada?
2: Mi madre, la he llevado a trabajar a mi madre,
0: ah,
2: como
0: vale.
2: Buena hija.
0: Sí.
2: Y entonces me he venido aquí a casa y he montado el set. Sí,
0: bueno,
2: sí.
0: Vale.
2: O sea, hace ya... calorcito, ¿eh? En Barcelona ahora mismo.
0: Hace calorcito. Nosotros es día 1 de octubre y como cada día 1, ya sabéis, los habituales, la tradición de este programa es que os digamos el número 1 de la lista el día que queráis.
4: Buenos días, clasiquero. Soy Emilio de Carmona. A mí un día muy especial fue el 13 de abril de 1987, cuando conocí a mi mujer. A ver qué número uno había en esa fecha. Muchas gracias, hasta luego.
0: 13 de abril del 87.

0: Y esta canción que probablemente, Juanito, tú no la habías escuchado nunca en tu vida, ¿que no?
1: Pues no, no, fíjate.
0: Algún classic la recordarás, seguro. C'est la vie, Robin Hood. Venga, va, a ti también te pica la curiosidad de saber qué canción era número uno el día que conociste a tu pareja, el día que naciste, el día que nació tu hijo, tu hija.
2: Buenos días, clasiqueros, aquí Carmen desde Corea del Río. Pues el 30 de septiembre de 2019 nació una personita muy importante en mi vida, mi sobrino Martín, que ayer mismo cumplió 7 añitos. Un besito grande.
0: Bueno, pues felicidades a Martín.
3: 30 de septiembre del 2019.
0: Te encantará a ti, Andrea.

0: decía yo, ¿te pica la curiosidad a ti de conocer ese número uno? Pues lo único que tienes que hacer es enviarnos con tu voz un audio a nuestro WhatsApp, Andrea.
1: 616-850180, 616-850180.
0: No te olvides de decirnos la fecha exacta, día, mes y año y qué pasó ese día, ¿vale? Nos tienes que dar el argumento de lo que pasó, si nació alguien especial, si conociste a alguien especial, si pasó en tu vida algo especial. A lo mejor te enteraste que te estaban poniendo los cuernos ese día.
1: Joder, ay, qué bonita esa canción de Maná.
0: Amor mío. Labios compartidos.

0: Una de las grandes canciones de Maná, Labios Compartidos. Hay esta canción que habla de infidelidad, Javier Penedo. Hay gente que ya lo de que le pongan los cuernos no le sorprenden, pero hay cosas que sí que te pueden sorprender o incluso gustar. Sí. Por ejemplo, un titular que a mí me encanta, y es que 9 de cada 10 personas que se van a la mutua se quedan en la mutua.
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1: 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A punto de abrir el Rumore Rumore. Mira, mejorito. No quiere. Y luego vendrá nuestro querido Eduardo Aldán. Gracias por elegir los 40 Classic. Good Morning de jueves.

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0: La canción es un clásico del rock de los 60 de los Strokes. Esta es la versión que se hizo para la película Cuatro bodas y un funeral de Wet, Wet, Wet, Love is All Around. Y ahora...
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0: Juanito, Juanito.
3: No te voy a ver. Me da cosilla.
0: Carmen, hazlo tú.
4: No, gracias.
3: A ti también te da cosilla.
5: Ah, pero que Carmen ya está ahí,
0: ya está
5: entonces.
0: Aquí, no se quiere perder ninguno
4: yo,
0: de tus
4: Carmen,
0: rumores.
4: No me lo pierdo.
5: ¿Tú qué vas a ser, la usurpadora, Carmen, o cómo es el tema?
0: Ya está celosa. ¿Eh?
3: Miedo.
0: Tóxica.
3: Bueno,
0: ¿quieres una tóxica?
4: La cuchillos, ¿eh?
5: Me tengo que poner como una loba, ¿eh? ¿O qué?
0: Una loba sexy, sí. Porque empiezas a poner esa vocecita. Así.
5: Sí.
0: Bueno, venga, vamos al rumor, va.
5: Pues mira, ¿por qué te hablo de lo de la loba? Te voy a hablar de una loba, porque una loba como yo no está para chicos como tú, Javier Penedo.
0: Shakira.
5: Esto es lo que ha dicho Shakira, que ya sabemos que tiene esta residencia en Madrid, que aún le quedan bastantes conciertos. ¿Y por qué te hablo de ella? Porque hace dos días tuvo fiesta. Claro, no va a ser todo cantar, ¿no? Hay que disfrutar también de la ciudad, de la capital de España. Y entonces, ¿qué te crees que hizo Shakira en una noche de ella, pues, estar sin planes de concierto? Se fue nada más y nada menos que a disfrutar del Corral de la Morería, ¿vale? Que es un mítico, icónico tablao flamenco, sí. Situado junto al Palacio Real de Madrid. Recordemos que además ella tiene el hotel muy cerca del Palacio Real, ¿vale?
0: Uh-huh. 20.000 euros la noche dicen que cuesta la habitación, ¿eh? Ojo.
5: ¿Sí?
0: 20.000 bueno, pavos la noche.
5: Nada, ¿qué es eso para Shakira? Migajas, ¿no?
0: Nada, nada. Las mujeres pues ya no lloran, las mujeres facturan.
5: Eso es, claro. Pues se fue al Corral de la Morería, que es, como decimos, tiene una historia, se remonta a 1956. Allí se hizo unas fotos, lo subió todo a Instagram y dijo algo que me encanta: solo la cultura puede salvarnos, ¿vale?
0: Muy bien.
5: Es una actuación muy emocionante, ha tocado todas mis fibras. Bueno, pues vio a una chica bailando flamenco, que es lo típico que se hace allí.
0: Y lo sintió.
5: Claro, y necesitamos cultura y arte para ser más humanos. Y además, disfrutó de una cena en el propio local y disfrutó de degustar una copa de vino que tiene nada más y nada menos que 200 años, Javier Penedo.
0: Nada más 200, y nada menos.
5: Nada más y
0: nada
5: más.
0: Más y nada menos. ¿Cuántas veces 200... habrá dicho Andrea Sánchez hoy nada más
5: nada,
0: y nada más?
5: Claro, eso me estaba 200, riendo.
0: Ya te conozco ya.
5: Pues nada, que simplemente eso, pues a
0: 200 años.
5: 200 años el vino que se bebió Shakira.
0: A mí la última vez que me dijeron eso en un restaurante fue en Portugal. Me dijeron, tengo un Oporto aquí, buenísimo, que os recomiendo, reserva de no sé cuánto.
5: Sí.
0: Claro, luego llegó la factura.
5: Y dejaste un riñón.
0: Luego
5: ¿no?
0: llegó la factura del Oporto, ¿sabes?
5: Y yo no dejaste un riñón en depósito.
0: Yo no tengo el dinero de Shakira, lamentablemente.
5: Bueno, pero tienes mucho dinero, ¿eh? No
0: muchísimo.
5: Te quejes tampoco,
0: cosa,
5: ¿eh, Javier Penedo?
0: No, no me quejo
5: claro
0: de nada.
5: Sea,
0: bueno, mañana más rumores. Ah,
5: sí. Rumores.
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0: Every Time You Go Away, el británico Paul Young. Las 8, 7 en Canarias.
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0: ¿Cómo arrancamos octubre, Sirenita? Good morning.
2: Good morning, Javier Penedo. Buenos días, pues con temperaturas altas y anómalas para la época del año. Vamos a superar la barrera de los 30 grados en zonas de la mitad sur peninsular. En el norte, sin embargo, hoy sí que notamos que por un frente frío que ha entrado por el Atlántico bajan esos valores, sobre todo en las horas centrales del día. Además de todo eso, muy pendientes de las tormentas que vamos a tener en zonas de Cataluña, Aragón, Comunidad Valenciana, Región de Murcia, en Baleares y también en las islas más occidentales de Canarias.
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0: La Dirección General de Tráfico, la DGT, estrena hoy, ojo, nuevas normas de circulación para reforzar la seguridad vial. Si vas en coche o en moto o en bici o en patinete, lo próximo te interesa. Carmen Álvarez, buenos días.
3: Entre las principales medidas, y ojo, porque conllevan multas, los usuarios de patinete eléctrico deberán tener al menos 15 años y llevar casco. Los motoristas tendrán que usar guantes en carretera y ya no podrán usar chanclas. El calzado cerrado pasa a ser obligatorio en cualquier vía. Se endurecen también las reglas para adelantar a ciclistas. Habrá que reducir la velocidad al menos 20 kilómetros por hora respecto al límite de la vía y mantener metro y medio de distancia lateral. Los taxistas tampoco quedan exentos. A partir de ahora deberán llevar cinturón también en ciudad. Y fuera de nuestras fronteras, en Tennessee, Krista Pike, condenada a muerte, ha sobrevivido a un intento de ejecución por inyección letal tras recibir dos dosis del fármaco. La estadounidense, de 50 años, fue condenada por el asesinato de una compañera cuando tenía 19. Tras el fallo del procedimiento, fue trasladada al hospital, donde le están administrando medidas salvavidas. Su defensa ha pedido frenar los nuevos intentos de ejecución. Y en la República de Mauricio, el tercer país más pequeño de África, se convierte en el primero del mundo en revertir la epidemia de diabetes tipo 2. Lo hace tras utilizar a lo largo de 40 años el método de tolerancia oral a la glucosa. La diabetes tipo 2 es una enfermedad que ha ido en aumento en el mundo en las últimas décadas y en la que el páncreas no logra producir suficiente insulina para mantener el azúcar bajo control.
0: Fíjate que esta mañana hablábamos en la Penedopedia de buenas noticias, las hay, y esta es una de ellas del día. Flipo con la historia de la chica esta, que he leído a primera hora de la mañana también, Krista Pike, dos inyecciones letales. Y ha sobrevivido. En fin, gracias, Carmen, chao, hasta
3: gracias
0: mañana.
3: Gracias a vosotros, hasta mañana.
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2: Tenemos un accidente en Madrid, de entrada por la A6 en Las Rozas, también complicaciones a 2 Torrejón, a 3 Rivas, a 4 Pinto, a 42 para la Getafe, a 5 Alcorcón, M607 en Colmenar Viejo. Además, en Barcelona ya complicada la A2 y B23 en Payajá, la C58 en Muncada y Reixac. En Málaga, lo peor, A7 Rincón de la Victoria, A357 en Cártama, Almería 7 Viatora Murcia, Valencia V31 en Silla y la CV35 en La Eliana y también en Córdoba A4 en Villafranca de Córdoba.
0: Cuidadito al volante, nosotros nos encargamos de la música y de canciones como esta. Todos lo hacemos siempre. Y el que lo cuadra.

0: Wake Me Up Before You Go Go, Wham! Y esta, aunque no lo creas, no fue número uno.
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0: A veces pasa, porque hay canciones que, bueno, pues no llega a alcanzar la cima, pero luego suena mucho. A veces es importante, lo hablamos ayer, ser segundo no es tan malo. Ser,
2: por supuesto
0: o,
2: que
0: y
2: no.
0: Ser tercero a veces, o ser cuarto.
3: Bueno. Ese segundo no es tan malo como que yo soy la segundona, Javier Penedo, y no pasa nada. Con mucha honra y con mucho orgullo. Soy la segunda.
0: Pero si ya están grabando los jingles de Andrea Sánchez y Javier Penedo para la temporada que viene.
3: Al revés.
0: Claro. ¿No te has enterado?
3: Pues yo no quiero eso, porque al final, como digo yo siempre, la ánima mater, ánima mater, el alma mater del programa y director y el que más cobra eres tú. Así
0: somos, pero dale con lo que yo cobro. Es que mira,
2: es díselo. Díselo. Por cierto, nos debe un bizum.
3: Es que estamos a 1 de octubre, ¿verdad? Hay que hacer,
2: míralo, míratelo, míratelo después.
0: De verdad yo... y luego dicen que yo tengo dinero, ¿sabes? Bueno, el caso es que decía que hay canciones que no llegan al número uno y luego son más éxito que las que llegan al número uno, porque hay muchas canciones que son canciones de estas del verano que llegaron al número uno, pero luego que han pasado, bueno, pues sin pena ni gloria, ¿no? Esto a veces pasa en todas las partes, ¿eh? Vamos a por vuestros números uno, venga.
4: Muy buenos días, clasiqueros. Pues el 13 de diciembre del 2016 nació una persona muy especial, que es mi hija mía. Entonces ahora tiene 9 años y medio pasados, dentro de poco hacemos los 10, dos manos. Entonces nos encantaría escuchar antes de ir al cole cuál es su canción, ¿qué canción era el número uno ese día?
0: El día que nació, ¿qué fecha era, Andrea?
3: Mía nació el 13 de diciembre de 2016.
0: 13 de diciembre de 2016.
2: Uf, la pones a prueba, ¿eh?
0: Estoy atenta. Muy bien. Pues era esta. The Weeknd, Starboy. ¿Qué discazo es ese, el Starboy?
3: A mí este hombre me encanta, ¿eh?
0: Juanito lo vio en directo además hace poquito, ¿eh?
2: Y esta la canta también, tremenda.
0: El show que hace. Si nos quieres enviar tu fecha y quieres conocer el número uno, el día que naciste o el día que nació tu hijo o tu hija, el día que te casaste, 616-850180.
5: Buenos días, clasiqueros. 4 Hola. De febrero de 1992, que es mi fecha de nacimiento. Un saludo.
3: 4 de febrero de 1992, el año de las Olimpiadas.
0: El año de las Olimpiadas, de la Expo en Sevilla. Sí. Y el año en el que Bryan Adams será número uno con esto. Complicado a los presentadores de radio, ¿eh? 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Y merece la pena, ¿eh? En un ratito vamos a vivir un momento muy emotivo en este programa, no os lo perdáis. Ahora otro número uno de la lista, lo fue en el 98, con la versión, la segunda versión que hizo OBK de esta canción que se llama ¿De qué me sirve llorar? Fue número uno el 18 de abril del 98.

0: Seguramente esté escuchando con su marido el programa en el coche, porque tiene una cita médica importante. Me ha pedido no desvelar su nombre ni el nombre de su marido, porque, bueno, mejor que lo cuente ella, porque creo que es una situación que se van a ver reflejados muchos de nuestros oyentes, muchos de vosotros, muchas de vosotras, y me parece muy bonito la importancia que le da a un tipo de persona que en algunos momentos de la vida es necesaria. Vamos a escuchar ese mensaje que me ha enviado.
1: Hola Javier, buenos días. Mira, quería a través de ti, de tu programa, dar las gracias y agradecer a mi compañero de vida, a mi marido, su entrega incondicional conmigo este último año. El año pasado me dieron un diagnóstico inesperado de estos que piensas que le va a pasar al de enfrente y a ti no te va a pasar nunca. Y desde el minuto uno que nos enteramos, mi marido pues dejó todo, se entregó en cuerpo y alma a cuidarme, a apoyarme, a no dejarme sola, a quererme, a aguantar mis días buenos y mis días malos. Este proceso lo ha hecho todo muchísimo más fácil a su lado. La persona que lo sufre es duro. Para las personas que están al lado es también muy duro, porque muchas veces no saben cómo ayudarte, porque te ven mal y no saben qué hacer. Por eso yo quiero agradecerle y darle las gracias a mi marido y decirle que me siento muy afortunada y muy orgullosa de tener el marido que tengo. Y bueno, pues nada, me gustaría que le dedicaras, le dedicáramos esta canción a él, de Queen, para decir que, bueno, pues que el show debe de continuar y que le amo con toda mi vida y con todo mi corazón. Muchas gracias.
0: Qué bonito que una paciente le dedique este mensaje a su cuidador, porque es duro ser paciente de una enfermedad grave o de un diagnóstico grave, pero también es difícil el papel de cuidador, cuidadora, como le ha sucedido al marido de esta buena mujer. Mucho ánimo y mucha fuerza.
2: Yo, Ger Venedo, que estaba escuchándolo, te digo, tenía un nudo en la garganta. Supongo que muchos oyentes y muchos oyentes les habrá pasado un poco lo mismo, ¿no? Porque por la emoción, sí, ¿no? Al final de toda la situación. Sí,
0: y
2: sí,
0: que en algún momento pues nos vemos reflejados en ese papel, ¿no? De un lado o del otro. Claro, es ley de vida.
2: Claro, claro.
0: Ánimo a todos, a los que estáis pasando por un proceso así, de un lado o del otro, ¿vale? Y un abrazo enorme para esta oyente. Mucha fuerza y mucha suerte en esa cita médica de hoy.

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0: Kind of Magic y este clasicazo que nos sitúa a las 8:30, 7:30 en Canarias. Es jueves.
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0: ¿Cómo arranca octubre, Sirenita? Buenos días.
2: Good morning, Javier Penedo. Buenos días. La lluvia se concentrará sobre todo en diferentes zonas de la mitad este del país. Puede llover bastante en zonas de Cataluña, Aragón, Comunidad Valenciana, en la región de Murcia, Baleares y también en zonas del Cantábrico y en las islas más occidentales de Canarias. Bajan las temperaturas, sobre todo en el norte, se mantienen bastante elevadas en la mitad sur y en el archipiélago canario.
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0: De hecho, hoy el tiempo y la situación meteorológica pues acapara muchos titulares, sobre todo en el Mediterráneo. Aldo Gómez, buenos días.
3: Hola, buenos días, porque hay que estar muy pendientes del teléfono móvil. Seguramente eso nos suena alguna alerta, si vivimos en estas zonas, algún es alert, por las fuertes lluvias y tormentas que se esperan sobre todo por la tarde. La Comunidad Valenciana ha decidido suspender algunas clases en una docena de localidades. La mayor parte de ellas fueron afectadas por la brutal Dana del 2024. También en los transportes, Adif avisa de que los servicios ferroviarios se pueden ver afectados sobre todo a partir de las 2 de la tarde en las provincias del litoral mediterráneo y también en las que están situadas al este de Castilla-La Mancha. Estalla en el BOE el segundo de los decretos de vivienda. Son 8 páginas donde únicamente se desarrolla normativamente la llamada prórroga de los contratos de alquiler. Son contratos de 5 años, 7 si quien os alquila el piso es una empresa, que se van a prorrogar por periodos similares si no se hace un preaviso de 6 meses. Y no está garantizada la aprobación de este segundo de los decretos porque depende de Junts. Mañana será la votación en el Congreso de los Diputados. Y ha sido el culebrón en el mundo del fútbol en las últimas horas. El plantón de Cristiano Ronaldo a la selección de Portugal. El entrenador le dijo que no jugaría contra Dinamarca, que fue la anterior, ya no lo hizo contra Noruega, no jugaría contra Dinamarca, que era el partido de la jornada actual de la Nation League. Así que CR7 se enfadó y se marchó, ya no solo de la concentración, sino le dijo, como diría Ayuso, chao pescado.
0: No, he leído por ahí que ha dicho, algún día contaré la verdad. O algo así.
3: Efectivamente.
0: Ha dicho Cristiano.
3: No sé, a lo mejor hacen un documental de estos de contar la verdad para seguir vivo.
0: Puede ser.
2: Ah.
0: Y lo vemos en un de viernes, un día de estos.
3: Efectivamente.
0: En fin, gracias, Aldo. Hasta
3: Venga,
0: luego.
3: Venga, hasta luego.
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2: Retenciones en Cádiz de entrada a Algeciras por la 7, también en Valencia, V31 en Silla, CV35 en San Antonio de Benajever, Almería 7 Viator sentido a Murcia, en Málaga lo peor en la A7 en Fuengirola y Calahonda sentido Marbella y Sevilla 49 Tomares, en Barcelona y en Madrid las entradas habituales y salidas y destacamos un accidente precisamente en Madrid en A6 a la altura de Las Rozas.
0: Cuidadito con el coche, hoy entra en vigor además la nueva ley de circulación. Los motoristas con guantes siempre, ¿vale? Ya es obligatorio. Lo digo porque a mí me toca de lleno y a ti también, Juanito.
2: Siempre, sí, sí. Javier Penedo, siempre.
0: Free from Desire, gala, animando tu mañana. Venga, que mañana ya es viernes, que se note un poquito.

0: Juanito, va, dale paso tú, que luego dicen que no hablas cuando viene él y piensan que la gente que está está
1: enfadado. ¡Ya lo tenemos aquí!
2: ¡Qué natural!
0: ¡Qué natural, eh!
3: ¡In the house!
1: ¡In the house!
3: ¡Aldán in the house!
0: ¡Eduardo Aldán, nuestro espinete! ¡Hola!
3: ¿Qué tal? Buenas.
0: A ver, ¿qué nos traes? Sí, bueno, bebe.
3: Pero mientras, Juanito, que es mi voz en la tierra, va a decir algo que tienes que saber ya.
0: ¿Qué es?
1: ¿Queréis preguntarle algo a Eduardo Aldán?
0: Es verdad.
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3: Parece un consultorio de tarot.
1: 616-850180, porque va a hacer una sección que a mí me encanta, que se llama Pregúntale a Aldán.
0: Si tienes alguna curiosidad de algún actor, alguna
2: salud,
0: serie,
2: dinero, amor,
0: alguna canción, alguna curiosidad de un hombre que lo sabe todo del pasado de nuestra infancia, lo sabe todo, pregúntale a Aldán. Cualquier curiosidad, la última vez... ojo, porque nos hicimos virales preguntándole qué pasó con el... ¿quién era el malo?
3: El doctor
0: Gatchet. ¿Quién era el malo en realidad?
2: ¿Quieres saber si hay algún ser de luz que te acompaña? También te lo dice Aldán.
1: Pues eso, 616-850180. ¿Pero de qué nos vienes a hablar hoy?
3: Hoy traigo un misterio. Un nuevo Expediente X.
0: ¿Qué te has hecho en las cejas?
3: Eres pesadísimo, de verdad. Qué pesado con las cejas. O sea, pero es que no tengo nada. A ver, hay que decir a los oyentes, no tengo nada. Es una coña de este pesado que como no me ve nunca
0: las
3: la cara, me las ve ahora. Porque soy perfecto.
2: Pero esas
0: cejas.
2: Es una perfección.
0: Quiero esas cejas.
2: Increíble, vamos.
3: Mira, de las cejas para abajo todo es perfecto.
0: Vale. Pues bueno, lo de abajo ya lo conozco, lo de arriba no.
3: Bueno. Vámonos, por Dios. Salgamos de este laberinto.
4: 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Good morning. 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
1: Bueno, pues mientras Aldán no nos todavía confiese lo que se ha hecho en sus cejas, de momento, no, trae lo tuyo. Tú cuando quieras contarnos la historia de tus cejas.
2: Mis cejas no tienen nada, pero para ti son un enigma. Para mí el enigma de hoy es mucho más interesante.
1: Venga.
2: Ocurrió en TVE, Televisión Española, TVE. En el 86.
1: 1986.
2: Seis.
1: O sea, hace 40 años exactamente.
2: Y ocurrió entre Jesús Hermida y una joven María Teresa Campos.
1: Qué maravilla.
2: Esto.
3: Estoy un poco molesta, o estoy un poco mucho molesta, porque yo estoy en este programa desde hace un montón de meses y usted sabe que yo no me he tomado las vacaciones.
4: No tantos.
3: Bueno, 7 u 8 meses estoy aquí aguantándolo, usted que ya se aguanta.
4: Usted no estaba al principio con nosotros.
3: No, señor.
4: Usted no pertenece al grupo.
3: Llevo menos tiempo sufriendo.
4: Para empezar.
5: Sí.
4: O sea, que sus derechos son relativos.
3: Mire,
2: bueno, a veces están discutiendo sobre las vacaciones.
1: Sí, qué raro.
2: Entre el jefe y director del programa y presentador, que era Jesús Hermida, por las mañanas, en directo.
6: Pero esto, era en directo.
2: Y una colaboradora que era Teresa Campos.
1: Están
2: ya discutiendo un poco duramente sobre el tema de las vacaciones.
1: No se veía muy buen rollo, ¿no?
2: Es que al ser tantas horas de programa por la mañana, todos los días, eso se convirtió en una especie como de, digamos, de un reality en realidad, ¿no?
1: Sí,
3: claro.
1: ¿Te suena, verdad, Sirenita?
5: Me suena todo, a mí me encanta.
2: Fueron chicas Hermida, Irma Soriano, Consuelo Berlanga.
5: Sí.
2: Un montón de chicas que luego, mujeres que luego fueron periodistas muy famosas.
5: Concha Galán.
2: Sí, y luego está
1: como Irma Soriano.
5: Sí, ya lo he dicho.
2: Pero Teresa Campos también estaba ahí.
1: También estaba ahí.
2: Pero veamos lo que ocurrió a continuación. Escuchemos.
3: Mis derechos están en el Estatuto de los Trabajadores. Y yo tengo derecho a un mes de vacaciones. Y yo no me he ido mi mes de agosto. Y porque le pido a usted el 24 de diciembre, usted que tiene la malísima costumbre, que aprovecho para decírselo porque ya estoy lanzada, usted tiene la mala costumbre de regañar a la gente en directo, cosa que está muy feo. Y entonces no me puede usted a mí decir que le sienta mal que me haya ido el día 24, que es el único día del año que yo le he pedido a usted irme, y no se lo he pedido
4: aquí
3: por mí, y usted tiene que formármela en directo.
1: Él tratando de defenderse, pero no estaba en caliente ella.
6: Pero es que ya estaba,
2: estaba calentita, ¿eh?
1: Sí.
2: Pero hay que decir que esta era una sección que tenían en el programa en la que ella discutía con otra chica, otra periodista, se llamaba Apueste por una.
1: Sí.
2: Defendían posturas diferentes, tal. Pero es que se metió Hermida por medio y salió perdiendo.
1: Había claro. acumulado cosas, la María Teresa.
2: Sí, ya estaba calentita por lo que fue.
1: Y le montó un 2 de mayo. ¿Verdad, Andrea?
5: Un 2 de mayo le.
1: Un 2 de mayo.
2: Porque el 24 de diciembre, que lo quería ya de vacaciones, no se lo daban porque decía él que no.
5: Hombre, pero con todo el derecho ella, ¿eh? Ella bien de empoderamiento.
1: Muy bien.
2: Pero ¿qué le dice al final el jefe máximo, que es Hermida?
1: Claro.
5: Sí.
2: A ella, escuchemos.
4: Aquí estábamos todos el día 24.
3: Y usted es el primero que tiene que estar porque cobra usted muchísimo.
5: ¡Bravo!
3: Vamos ahora en clase. Se lo merece usted.
4: Como debe ser.
3: Se lo digo en serio, es que ya es demasiado. Yo estoy cansada.
4: Señorita, pero perdone,
3: es que
4: yo
3: estoy cansada, ¿verdad?
4: Usted pertenece a Radio Cadena.
3: Sí, bueno,
4: ¿verdad?
3: Pues muy bien.
4: Es decir, yo
3: sí.
4: también estoy cansada.
3: Sí,
4: además,
3: yo también
4: si
3: estoy cansada.
4: Del programa y no me digas más, a tu estudiante.
3: Me parece muy bien, está bien.
4: Márchese.
3: Ya está bien.
1: Márchese, ahora bien.
5: Señor Cuesta.
1: Ahora cuenta la verdad, querido.
2: Pero esto ocurrió en directo y España conmocionada, todo el mundo flipando y hablando de ello. ¿Pero qué pasó?
1: ¿Qué pasó?
2: Era tan listo este señor.
1: ¿Qué?
2: Que fue todo un montaje, fue todo una broma.
1: Todo era falso.
2: Esa, el Goya para los dos.
5: Sí, era mentira.
2: Era mentira.
1: Como lo nuestro de cada mañana. Las broncas que creamos entre Andrea y yo, los piques que tenemos, son de nuestros guionistas.
5: Estaba preparado, pero te digo
1: está
5: una cosa. De esos lodos, los barros actuales. Porque es que yo a veces le hablo así a Javier Penedo,
1: pero
5: siendo
1: verdad.
6: Yo lo creo que entre broma y broma la verdad asoma ahí.
2: Sí,
6: porque ese sentimiento
5: de María Teresa Campos aprovechó la broma para decirle lo que quería decirle de verdad. Sí.
1: Pero fue un momento histórico en la televisión, eso es verdad.
2: Es maravilloso.
1: Y bueno, yo recordamos todos.
5: Adorable.
1: Hace 40 años ya de esto.
2: Lección de esto. No os creáis nada de lo que oís, ni veis por televisión ni por la radio.
1: Hay mucho
2: todo
1: montaje,
2: es mentira. Incluso esto.
1: Este programa es de verdad. Este es de los pocos que es de verdad.
2: Sí.
1: A veces.
2: Sí, de hecho yo estoy aquí en directo ahora mismo, ¿verdad?
1: Es verdad, sí. Claro
6: que
1: sí.
6: Estamos aquí.
1: Tus cejas son de verdad. Ah, no.
2: No son de fieltro, como las de Groucho Marx.
5: No te preocupes, yo tengo todo. No la ceja, la nariz, la boca. Soy el Mr. Potato.
1: He dicho de verdad.
5: Pues eso, que no hay nada de verdad. Eso, hay que
1: verlo. Lo único que es cierto es que si tenéis alguna pregunta para Eduardo Aldán, queréis que os responda algo. ¿Tenéis alguna duda de vuestra infancia? ¿Queréis saber qué pasó con
2: algún actor? No preguntéis a la IA porque la IA miente, pero yo no os voy a mentir.
1: Lo sabe todo. Y lo podéis hacer en el 616-850180.
5: Y gratis.
1: Pregúntale a Aldán lo que sea, que en unos días Aldán responde.
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0: la canción la escribió ella, la escribió la propia Gloria Estefan, fue su segundo número uno, Don't Wanna Lose You, finales de los 80, habla de la vulnerabilidad y de la honestidad en una relación de pareja tan importante. Las 9 y a las 8 en Canarias.
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0: 1 de octubre, arrancamos pendientes de las lluvias, sobre todo en el este del país. Andrea, good morning.
2: Good morning, Javier Penedo, buenos días. Pues en efecto, tenemos una masa de aire frío también por el norte que nos va a dejar hoy lluvias en el Cantábrico, pero hoy el foco sobre todo lo tenemos puesto en la mitad este del país, sobre todo en la vertiente mediterránea. La lluvia puede ser muy virulenta en zonas de Cataluña, de Aragón, Comunidad Valenciana, región de Murcia, Baleares, incluso en algunos puntos también del oeste de Castilla-La Mancha. Muy pendientes allí, tenemos también temperaturas que van a ser bastante altas, sobre todo en la mitad sur de España.
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0: Insistimos, que la gente que estáis por el Mediterráneo, hay que estar pendiente del móvil, que pueden lanzarse alertas de desalerta a lo largo del día por esas lluvias torrenciales. Y mientras, todo el arco político está ahora mismo haciendo cuentas. Toñi Fernández, buenos días.
3: Buenísimos días. Para ver si salen o no los dos decretos ley sobre vivienda, o al menos el primero. La votación es mañana. El presidente es optimista, dice, Podemos vincula su voto al sindicato de inquilinas y estas ya le han pedido que diga sí. Y los independentistas de Junts están ahora en que no votarán a favor, tienen margen, porque en realidad su apoyo no es necesario si Podemos vota sí. Pero al menos Junts debe abstenerse. Además, Emiratos Árabes acaba de suspender los vuelos con la compañía Fly Dubai después de que uno de sus aviones tuviera que aterrizar de emergencia. Un piloto apuñaló a otro. Israel habla de ataque yihadista y de que el objetivo era estrellar el avión, una recurrente pesadilla en ese país desde los años 60. Pero hasta Donald Trump ha reconocido que no sabe si esto es cierto. La prensa israelí acusa a Netanyahu de usar políticamente un incidente. Lo seguro es que un pasajero, que era piloto, consiguió entrar en la cabina de ese avión y remontar un vuelo que había perdido muchísima altura. Nos vamos al este del Edén. Primero fue un célebre libro, luego una premiadísima película protagonizada por James Dean y desde hoy también es una serie.
4: Cuando era niña, imaginaba que me hacía pequeña.
3: Nos vamos a principios del siglo XX, cuando en el Estados Unidos más rural dos hermanos heredan una fortuna y aparece una mujer que los seduce y los manipula. Hoy se estrena en Netflix y lo que no sabemos es si estará o no a la altura de sus predecesores de ese libro y de esa película de 1955.
0: Ojo, porque los reboots creo que es el término que utilizan en el gremio para referirse pues a estas cosas, ¿no? Estas, franquicias de películas o series que han funcionado y que vuelven a hacerse pues con actores y actrices más actuales en Netflix.
3: Hay otro eufemismo más gastronómico que es exprimir el limón.
0: La gallina de los huevos de oro, que dice. Al este del Edén, serie en Netflix.
3: Desde hoy.
0: Desapareces. En un ratito más, Toñi. Chao.
4: Mucho más. Pero tú no, casi.
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2: Tenemos un accidente en Toledo A42, en Vargas y también retenciones de entrada a Guipúzcoa, 15 en Andoain, sentido a la 1, entradas a Madrid y a Barcelona, las habituales de hora punta, también en Sevilla 41, Tomares, Valencia, la V31 en Silla, CV35, la Eliana, Almería 7, Viator hacia Murcia, Málaga 7, Rincón de la Victoria y A357 en Cártama y en Córdoba en la A4 a la altura de Villafranca de Córdoba.
0: Y hoy, los que vais escuchándonos en el coche, habréis notado que muchos semáforos que antes estaban en ámbar para cruzar ya no lo están, porque sí. Es una de las cosas que se han aprobado en la nueva ley de circulación de la DGT. Hoy Juanito lo notaba por la mañana, ¿verdad?
5: No es que lo haya notado, es que me lo he saltado.
0: Ya infringiendo la ley desde el primer día. Que no, que así no. Es que claro, antes ahorrabas tiempo, porque cuando estaba en ámbar podías cruzar con la moto, con el coche.
2: Apurabas.
0: Ahora está en rojo, ¿vale? No se puede pasar, ¿eh? Queda dicho.

0: Qué bien le queda el sonido ochentero a Soraya, ¿eh? Versionaca, la de este Self Control.
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0: De hecho, tiene un disco llamado 80s, que está dedicado a esa década, donde versiona un montón de clásicos como ese Soraya Arnelas, 9 y 10, 8 y 10 en Canarias. Y dirán algunos, ¿quién es Soraya? ¿Quién es Soraya?
2: Hombre, hay gente
0: que no conoce a Soraya, no la conoce.
2: Ah, sí. Bueno, pues salió de OT, ¿eh? ¿Vale? Hace ya muchos años.
0: Sí.
2: Y además, en ese disco que tú dices de 80s, Javier Penedo, sale ella tumbada boca abajo,
0: sí,
2: con las piernas para arriba, así cruzándolas, uh-huh, y con una peluca negra, que ella, sí, siempre ha ido de rubia.
0: Sí.
2: Fíjate si me acuerdo yo.
0: Claro, ¿eh? Y te hubiese gustado ser ella en esa portada, lo sé.
2: No, bueno, no, bueno, pero podemos no recrearlo cuando tú quieras,
0: ¿ah,
2: ¿eh?
0: Sí.
2: Pongo la peluca negra, me tumbo boca y ya está.
0: Molaría, sí, recrear, sí, entre tú y yo, portadas de discos,
2: sí,
0: o pósters de películas, ¿eh?
2: Claro. Tú ya sabes que a mí ponerme una peluca, un travestismo, una cosa de estas,
0: ya
2: a mí me fascina, ¿eh?
0: Lo haces cada, sí, mañana, sí, antes de venir. Bien, vamos a seguir repasando la lista de los 40. ¿Por qué? Porque hoy es día 1 de octubre y cada día 1 te decimos tu número 1.
3: Buenos días, clasiqueros. Pues yo, mi fecha así muy buena fue el 1 de septiembre del 1975, que entré a trabajar en el sitio donde me he tirado casi 40 años.
0: Wow.
3: A ver qué canción había.
0: Esa
3: Buenos
0: gente,
3: días.
0: Esa gente en peligro de extinción,
2: ¿sí?,
0: de estar 40 años en la misma empresa.
4: Flipas.
0: Yo voy camino de ella.
2: No, tú, bueno, tú llevas
4: también
2: los cimientos de la radio. Sí, sí. 1 de septiembre de 1975.
0: ¡Ojo!

0: y de repente estamos a esa generación del guateque despertándole un montón de recuerdos, ¿no? Más fechas.
1: Lo mío es una petición poco usual. ¿Cuáles eran los número uno de mis dos matrimonios?
0: Wow.
1: El primero sería el 23 de septiembre de 2000.
0: Vale.
1: Y el segundo, el 14 de julio de 2024. Nada, un saludo.
0: Un saludo.
1: Gracias.
2: Vale. 24 años entre un matrimonio y el otro, ¿eh?
0: Bueno, si fuese malo diría la tercera va la vencida, pero no voy a ser. No, venga, el primer matrimonio, ¿qué fecha era?
2: 23 de septiembre del año 2000.
0: Ya apuntaba al fracaso, ¿eh?
2: Sí, por arriba.
0: Cuando nadie me ve, Alejandro Sanz.
2: Qué bonita esta canción.
0: Pero qué bonito eso, ¿eh? De recordar un matrimonio, porque las relaciones de pareja, pues oye, van, vienen.
3: Está bien.
0: Y
3: recordarlo con cariño, aunque sea el primero.
0: Aunque se pase mal en la ruptura. Luego.
3: Bueno, quizá la mujer del segundo no le haga tanta gracia que se acuerde del primero. Bueno, pero bueno.
0: Sí, yo conozco matrimonios o sea, que son incluso amigos de las parejas anteriores. Puede pasar eso.
3: No sé, de todo.
0: Claro. Hay de todo en la vida.
2: Bueno, a ver, el 14 de julio del 2024 es el segundo matrimonio, sí. Y el número uno era este.
0: Sabrina Carpenter, Expreso. Me encanta esta canción.
2: A mí también.
0: Y me traslada a un road trip, un viaje que me hice con mi amiga Lorena, Lore Ventosa, a la que le mando desde aquí un besazo enorme, por Portugal, que aquel año no paraba de sonar en ese verano esta canción. En un ratito seguimos en la lista, pero nos vamos a ir a 1986 porque llega una semana más las 40 que cumplen
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0: Y esta, wow, esta canción, ¿a dónde te lleva? ¿Dónde estabas? Porque es verdad, Fernando, de modestia aparte, se ríe en esta canción.

0: todavía no sabe tocar la guitarra.
1: Lo hice más noche.
0: Ojo. Sultans of Swing. Y ahora,
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0: Nuestro viaje semanal a 1986, hace 40 años, en donde las revistas del cuore del corazón eran portada gente como Carolina de Mónaco, Isabel Preisler, o Carmen Ordóñez o Carmen Martínez Bordiú. En el deporte, Juanito, destacaban Emilio Butragueño en Real Madrid, o por ejemplo Fernando Martín, que fue el primer jugador de básquet en entrar en la NBA. Era uno de los más grandes en el 86, hace 40 años. Y en la lista de los 40, ¿qué sonaba por entonces? ¿Qué canciones cumplen los 40? Esta es una. La versión de Venus de este trío de chicas, Bananarama. Llegaron al 18 de la lista. Y es curioso porque ellas interpretaban esta canción en sus shows en directo, pero los primeros productores de Bananarama no creían en esta canción, les parecía una basura. Fueron ellas a Stock Aitken a Waterman, que eran los productores de Rick Astley por entonces, y dijeron ellos, sí, nos gusta. Y fue la canción más conocida de ellas. ¿Os acordáis de esto? No es que vayamos a misa a estas horas, ¿eh? Que puede ser. Hace 40 años llegó al 27 de la lista esta canción de Mocedades y Donovan, Colors, Colores. Y era una prueba de fuego para el grupo, para Mocedades, porque ya no estaba Maya Mayoranga como vocalista principal. Era el debut de Ana Bejerano. Pero nos vamos a quedar con otra canción.
2: ¡Felicidades!
0: Cumple los 40. Este tema elegante, también un poco melancólico, para días así grises, de lluvia, de otoño, como en el que estamos. Un dúo llamado Dowell. En el videoclip aparecían burbujas, burbujas todo el rato mientras tocaban el piano al ritmo de este Captain of Her Heart.

0: ¿Vamos todos? Capó arriba, aguantamos un poco, llave inglesa, un, dos, retenemos, cogemos bujías, ahí estamos. ¡Muy bien!
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2: Uf, qué relax en el jacuzzi.
3: Perdone, ¿cuándo me tengo que salir?
4: Cuando usted quiera.
3: ¡Qué bien! Pero, ¿y si me quiero quedar muchísimo más tiempo?
4: Todo el tiempo que quiera.
3: ¿Y todas las burbujas que quiera?
4: Todas las burbujas que quiera.
3: ¿Y todo el relax que quiera?
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0: es una de mis canciones favoritas de los 80, siempre lo diré. Take on me de los noruegos AHA. 9:32 de la mañana, hora menos en Canarias.
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0: Good morning, Sirenita.
2: Good morning, Javier Penedo, buenos días. Muy pendientes hoy del tiempo, sobre todo en la vertiente mediterránea, por fuertes lluvias, tormentas virulentas que se van a dar sobre todo en el entorno de Cataluña. También pueden verse afectadas la Comunidad Valenciana, región de Murcia, en zonas de Aragón, de Castilla-La Mancha y también de Baleares. En el resto de España, algo más de tranquilidad.
0: Bueno, y acabamos de conocer que se ha activado ya el aviso rojo. Hay peligro máximo por lluvias y tormentas en toda la costa valenciana, también en el sur de Cataluña. Es probable que en los próximos minutos o próximas horas llegue algún S-Alert allí. En un ratito también ampliamos toda la información que nos llegue desde la AEMET.
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0: Entre tanto, el Ayuntamiento de Madrid retira los carteles y pone vallas alrededor de la estatua de la Osa y el Madroño en la Puerta del Sol. Minerva Marcos, buenos días.
3: ¿Qué tal? Buenos días. El alcalde Almeida ha criticado la acción de estos manifestantes en las últimas horas. Incluso les ha acusado de violencia, de portar cuchillos y adoquines. Pero la realidad es que no se ha reportado ningún incidente. Y la prueba que aportan desde el Ayuntamiento es la foto de un cuchillo, pero al lado de un trozo de pan y hummus. Recordemos que los manifestantes comen allí. Comienza el sexto día de protestas y los acampados avisan. Cada vez son más y ya piensan asentarse en otras zonas cercanas a Sol. Al hilo de esta situación, este dato, el que ha dado la última encuesta del INE sobre servicios sociales. Más de un 80% de los españoles considera que la crisis de la vivienda puede ir a peor o no va a mejorar, al menos en el corto plazo. Y bueno, ya conocemos cuándo y dónde se va a celebrar los próximos premios Goya. Anoten, la fiesta del cine español será el 6 de febrero y por primera vez se celebrará en Pamplona. Hasta ahora lo más al norte que se había celebrado era en Valladolid.
0: Me gusta mucho esta iniciativa, ¿eh?, de que estos galardones, estas ceremonias de entrega de premios, sean los Goya o cualquier otro evento de este tipo, salgan de Madrid o de Barcelona, de este centralismo que tenemos, y que, oye, que se hagan en otras ciudades. Me gusta mucho.
3: Es el objetivo de la academia, llevarlo por diferentes puntos de España.
0: Esta idea. Bueno, pues muchas gracias, Minerva. Hasta luego.
3: Chao.
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2: Tenemos ahora mismo un accidente en Málaga, A7 encerrado Calderón, sentido a Marbella, y tráfico lento también A7 Calahonda, Fuengirola y A357 en Cártama. De entrada a Madrid todavía lo peor, A2 en Alcalá de Henares, A3 en Rivas, A42 Parla, A5 Alcorcón, A6 Majadahonda Las Rozas, M607 en Colmenar Viejo, Barcelona, A2 B23 Payaya, C58 Munca de Reixac y AP7 en Barbera del Vallés, Vizcaya 8 en Cobarón, sentido a Bilbao, todavía en Almería, A7 Viator. Y por último, también complicadas en Valencia, la V31 en Silla y CV35 en la Eliana.
0: ¿Sigues en camisón, Sirenita, o ya te has vestido?
2: Estoy en camisón, Javier Penedo, y ahora me he metido, estoy como, yo solo diviso un fondo marrón.
0: ¿Un fondo marrón?
2: Me he metido en una caja, metida dentro de una caja.
0: Bien.
2: Con una manta por encima.
0: Pero no es un ataúd, ¿verdad?
2: Pues mira, podrían... No. Estoy como si me hubieran enterrado viva.
0: Pero si hay sin techo que viven mejor.
2: De verdad. Jolín, madre mía.
0: Es que, a ver, tenemos a la Sirenita en su casa hoy, se ha tenido que ir a su casa, a Badalona, y está haciendo el programa desde allí, y para que no rebote el sonido, el eco del micrófono y demás, nos hemos inventado
4: la cabina que se ha montado.
2: Mira,
0: unos cartones,
2: me he puesto
0: la
2: unos cartones por encima, una manta.
0: Vamos a subir
2: no
0: esa foto. Vamos a subir a redes esa foto, por favor.
2: No, por favor.
0: Sí. Mientras, este número uno del colombiano Juanes, y enseguida felicitamos a alguien que cumple los 40 o los 40 más 10.

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2: A estas horas de la mañana nos vamos a Salamanca. Son una pareja, Óscar y Ricardo, los protagonistas. Se están comprando un piso, están con esto de las hipotecas. Sabes que cuando, bueno, estás buscando casa, vas por los bancos ahí a ver pero quién te ofrece mejor condición.
3: Cuando ya tienes 40 años, ¿te conceden una hipoteca?
2: Claro,
3: ¿te da
2: sí
3: tiempo a pagar?
2: A ver, yo espero poder comprarme un piso alguna vez en la vida.
3: Yo ya he desistido.
2: No, tú ya lo has dejado.
3: Yo ya he desistido.
2: Prefieres gastártelo en ti. De momento vamos a llamar a Ricardo, que está trabajando a estas horas en una residencia de ancianos. Y vamos a darle la sorpresa, porque no se espera nada de esto.
4: Sí,
2: hola, buenos días. Ricardo Lázaro, por favor.
4: Soy yo.
2: Hola, mira, te llamo de Caja Rural por el tema de una hipoteca
4: sí
2: que habías estado por aquí.
4: Sí.
2: Mira, lo máximo que te podemos conceder, os podemos dar, aquí viéndolo con riesgos y tal, son
4: 40.000. Vale, pues a 40.000, vale. Pues tengo que hablarlo con los otros dos.
2: Ah, joder.
4: Pero o sea, tengo que hablar con los otros dos, a ver. ¿Cuánto es? ¿Cuánto porcentaje es el 40.000? ¿Sabes decirme por porcentaje?
2: Aquí todo es 40. Hoy todo es 40.
4: Todo es 40. Estamos al Black Friday del 40,
2: 40,
4: ¿verdad?
2: 40, porque el 40 hoy es un número bonito, especial, mágico.
4: ¿Verdad? ¿Eh?
2: Porque no soy de Caja Rural, Ricardo, no.
4: Pues dime de dónde eres.
2: Yo te digo de dónde soy si me dices tú cuántos cumples hoy.
4: Pues cumplo 40.
2: ¡Fíjate! ¡Fíjate! ¡Cumples los 40!
4: No sé quién eres, ¿eh?
2: ¡Felicidades! Tranquilo, Ricardo.
3: No somos Toñi Moreno en Gente Maravillosa. No.
2: No, estás en la radio en este momento. Yo soy Javier Penedo, encantado. ¡Felicidades!
3: ¿Qué tal, Ricardo? ¡Felicidades! Ya eres Classic, yo la Sirenita.
2: Te veía muy implicado con los 40.000 pavos. Ojalá los tuviera, pero no los tengo.
4: Muchas gracias.
2: Sí tengo a alguien que se ha querido acordar de ti en un día tan especial como el de hoy.
3: Claro, y no es otro que a lo mejor una de las partes que también
2: sí
3: está implicado
2: sí
3: en la hipoteca.
2: Imagino que sí.
4: Seguro, seguro.
3: Claro. Óscar, adelante.
5: Hola, guapo. Qué mal, qué vergüenza. Estoy muy emocionado, que te quiero mucho, lo sabes. Que muchas gracias por todo lo que ya hemos vivido y que te quiero mucho. Vale,
4: bueno, yo también. Bueno, muchas gracias por la sorpresa, hombre.
5: No quería emocionarme y vaya que sí me he emocionado. Te quiero mucho, ¿vale? Que muchas gracias por ser el compañero de viaje que eres.
4: Bueno, muchas gracias a ti también por todo. Yo también te quiero.
2: Qué bonito mensaje el de ser compañero de vida. Se te notaba la voz ahí temblorosa, que es síntoma de cuando uno está pues eso, emocionado, nervioso.
3: Claro.
2: Pero qué bonito esto. Ricardo, a la gente que cumple los 40 como tú, le ofrecemos la opción de conseguir una mochila. La mochila de los 40 Classic como regalo.
4: Sí.
2: Pero tienes que superar un pequeñito examen. Más fácil que te concedan una hipoteca en el banco, ya te lo digo.
3: Nada,
2: mucho más fácil.
3: En 40 segundos lo solucionamos, te hacemos 4 preguntas. Si las respondes correctamente, la mochila es tuya y tienes un comodín por si una de ellas no la sabes, ¿vale, Ricardo?
4: Vamos a ver.
2: Venga, el tiempo empieza ya.
3: ¿Cómo se llamaba el Pokémon amarillo más famoso, Ricardo?
4: Pikachu.
2: Correcto. ¿Cómo se llamaba el Nokia que se hizo famoso por su resistencia o por el juego de la serpiente? El Nokia más vendido.
3: Mítico.
2: Nokia.
3: ¿Tienes comodín?
4: Tiro comodín.
3: Oscar.
5: Nokia 200.
2: No. Más para arriba. Sigue, sube. Más.
5: El 500. No
2: más. Más.
3: Sí.
5: Nokia 700.
2: Más, no. Mucho más.
5: Nokia 10.000.
2: Menos.
5: Nokia 5.000.
2: Menos.
5: Nokia 2.000.
2: Más.
5: Nokia 2.500.
2: Decían Nokia 3210, Nokia 3310.
3: 3310
2: fueron los más famosos, el 8310.
5: Vale.
2: Había muchos, pero el 3310, con que nos dejaseis un 3210, 3310,
3: ya era suficiente. Sí, sí.
2: Ay, bueno, no ha habido mochila. Espero que sí haya hipoteca, casa, piso, sueños.
3: Y felicidad.
2: Y mucho amor y felicidad entre vosotros, ¿vale?
4: Bueno, no pasa nada. Muchas gracias igualmente.
2: Gracias y felicidades, Ricardo. Gracias, Oscar, por escucharnos cada vez.
4: Gracias.
2: Adiós.
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0: canción y cuando suena en algún bareto, ¿qué piensas, no? ¿Me tomo la última y me voy o no? ¿Me quedo? ¿Sigo o no?
1: Te quedas.
0: Hombre, ¿qué va a decir? Hay gente que se iría, ¿eh? Sherry, Sherry Lady, all the talking. Son las 10:09 en Canarias.
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0: Lo avanzábamos hace media hora. Hay peligro extremo por lluvias torrenciales en Valencia, en Castellón y en el sur de Tarragona. Toñi Fernández, buenos días.
3: ¿Qué tal? Buenos días. Lo peor se prevé a partir de las 6 de esta tarde. El aviso que era naranja ha tornado a rojo ante acumulados de hasta 250 litros por metro cuadrado en 6 horas. En algunos puntos serán 200 litros en solo 3 horas. El aviso de tormentas, agua sin medida y una nurea térmica comienza este mediodía, pero se va a extender con mayor o menor intensidad hasta el próximo lunes. La otra noticia de la mañana, y de nuevo miramos el calendario, es que los reyes van a visitar Ceuta los días 13 y 14 de octubre, justo después del día marcado como fiesta nacional, el 12 de octubre. Y este es uno de los listados que más está circulando porque apela directamente a nuestra opinión. La mejor serie, lo que llevamos de siglo según el New York Times, es, a ver si con estas notas de su intro alguien lo adivina.
0: ¿Cómo no? Algo a lo que podríamos habernos dedicado Juanito y yo. Pero no, no nos hemos dedicado a ello.
3: ¿Profesor de química o el mal?
0: Profesor de química.
3: Vale. Han votado 500 profesionales, desde guionistas, actores, pasando por productores o programadores. Serie número 2 en este ranking, The Wire. Tercer puesto, Mad Men. Y cuarto, Succession. Juego de Tronos ocupa el puesto número 6. Vamos a tirar de clásicos. Perdidos, Lost. Sí. En el 33... Y mis chicas Gilmore.
0: Tus chicas Gilmore.
3: En el 99.
0: En el 99.
3: Si alguien está pensando qué puesto han reservado a Los Soprano,
0: que está
3: la
0: Juanito
3: respuesta
0: viéndola,
3: es ninguno, porque se estrenó el siglo pasado.
0: En el 99.
4: Juanito. Es verdad, es
3: no
4: verdad.
3: No sé si habías nacido.
0: Por cierto, que esta serie del profesor de química es Breaking Bad. La mejor serie para el New York Times de este siglo.
3: Y para mi Carlitos.
0: Y para mí, para mí también.
4: ¿Ha visto, ha visto Los Soprano, tu Carlitos?
3: Sí,
4: ¿o no?
3: Mi Carlitos ha visto Los Soprano,
4: sí,
3: tarde como
4: Bad.
3: Tú. Sí.
0: Bueno, yo me quedo también con Breaking Bad. Gracias, Toña, hasta mañana. Se ha llevado un montón de premios y la hemos visto dando show. También alguna que otra polémica, porque donde está ella siempre hay cierta polémica. Pero ahí sigue la tía, convirtiéndose de nuevo en la reina del pop. Hablamos de Madonna. Lleva más de 40 años en las listas de éxito. Y lo sigue haciendo, y lo sigue consiguiendo.

0: Ojos Azules, llamada Natalie Imbruglia, que triunfó primero en una serie y luego se dedicó a la música y triunfó con esta versión del Torn, porque la canción no es suya, es una versión. La hemos visto hace poco en el Brava en Madrid. Y lo que llega ahora a los 40 Classic son 10 números 1 sin pausa, las 10 de las 10. Son 10 canciones que mientras curras te van a hacer sentir mejor pensando que mañana es viernes. Tenemos, por ejemplo, a Phil Collins, Jarabe de Palo, Freddie Mercury. Vamos a bailar el Mambo No. 5 de Lu Vega. También te esperan U2, que están de aniversario, cumplen 50 años en la música. Y ojo, porque te traigo una banda sonora de una película icónica de los 80, la de los cazafantasmas. Todo esto enseguida con 10 temazos para ti, mientras curras, mientras estás en el gimnasio o mientras estás paseando, que hay gente que lo está haciendo. ¡Good morning!
1: Morning.

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0: Qué gran versión se marcó Freddie Mercury de este clasicazo, The Great Pretender. Así iniciaba su carrera en solitario al margen de Queen. Bueno, seguimos disfrutando de un montón de canciones, seguiditas, sin pausa, buena música seguida. En las 10 de las 10, claro, en los 40 Classic, cada día. Y ahora llega el Mambo Number 5 de Luega. Te lo había prometido, pues aquí está.
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También los grandes números uno del pop español están aquí, ahora con La Unión, el grupo de Rafa Sánchez, que sigue de gira en esa gira íntima llamada Biografía, que va a visitar ciudades como Zaragoza a final de este mes, Mérida, Badajoz, Santiago. El final de esa gira íntima, muy cercano a su público, Rafa Sánchez. Biografía se llama esa serie de conciertos. Tienes toda la info en nuestra web, los40classic.com. Aquí está el Lobo Hombre en París.

0: Y hasta aquí las 10 de las 10 de hoy. Bueno, esta mañana hemos tenido un momento muy emotivo con una persona que nos escucha desde hace años. Bueno, tiene desde hace un tiempo un diagnóstico de una enfermedad grave y nos pedía un favor, darle las gracias al cuidador de ella, su marido, que lleva un año ahí dándolo todo a su lado, y me pareció pues un detalle muy bonito por su parte, y nos hizo sentir una cosa a muchos, la suerte que tenemos de estar bien y bueno, y no estar en esas circunstancias, ¿no? Ánimo a toda esa gente y la suerte que tenemos, Juanito,
1: ¿sí?,
0: de estar, y Sirenita, a
2: ¿sí?,
0: nuestro lado, gente tan profesional como nuestro querido Fernandisco. Algún día llegará, llegará el día en el que digamos, oye, que nosotros teníamos el lujo de despedirnos cada día con él y con todo lo que sabe de música. Fernandisco, good morning.
3: Buenos días, ya
2: good
3: me das
2: morning.
3: Por muerto.
1: Sí,
3: no,
1: casi.
3: Bueno, ha sido una despedida...
0: Por si acaso. No, ya sabes que te tengo muchísimo cariño.
3: Y yo también a ti, a todos vosotros. Sirenita, ¿cómo estás?
2: Muy bien, Fernandisco.
0: Ahí,
2: muy bien, desde
0: casa,
2: la distancia.
3: Ahí estás.
0: En camisón, a estas horas de la mañana.
3: Bueno, eso yo no lo sé. Si
0: sí, no, lo ha contado.
2: Estoy con un salto de cama.
3: Muy bonito, todo muy
2: de
3: bonito.
2: De la cama
3: ¿eh?
2: Al estudio.
0: Y del estudio a la música que nos va a poner Fernandisco enseguida.
3: Pues sí, yo creo que tengo tantos números uno que no sé cómo me lo voy a montar.
0: Pues nada, chapa y pintura.
3: Y a la aventura.
0: Bueno, os quedáis con Fernandisco, nosotros volvemos mañana. Adiós.
3: Ahí está.

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0: todos conmigo. I'm to stand. 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Morning Box, qué maravilla. Morning Box con Javi Penedo, el Torpedo, Andreita, la Sirenita, la Pibita, Andreita y Juanito Borrás, and the Wailers. Vaya equipazo, me la han dejado rodando ahí. Y como decimos siempre, chapa y pintura a la aventura. Y a la aventura. ¿Y qué tenemos que hacer? Escuchar a Elton John, nacido hace 79 años en Pioneer, Inglaterra, con el nombre que yo te diga ahora, Reginald Kenneth Dwight. 60 años de historia de un tío que ha hecho grandes canciones como Your Song o Rocket Man y esta I'm Still Standing. ¡Oh! ¡Los meniscos! No puede haber más drama en esta canción. Pero lo cuenta como nadie, solo él sabe hacer esto. Joaquín Sabina sabe más que nadie de poesía.
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esta mañana iremos a tope forever como tiene que ser. Cuando Axl Rose hablaba con el manager del tiempo del Use Your Illusion 1 and 2, le dice a Alan Niven: oye, esa idea que has tenido de sacar solo un álbum, no, los dos, mi ego y mi creatividad están por encima de lo que tú digas. Y el Alan Niven este, que era el manager de aquellos tiempos, se tuvo que callar el tío y ponerse, en fin, un punto en la boca, y dijo: si lo dice Axl Rose, cualquiera le dice algo. ¿Qué pasa, Chuy? ¿Cómo te gusta, eh? ¿Cómo te gusta Bob Dylan y la versión de los Gunners? ¡Arriba! Los 40 Classic. Tengo tantas cosas que ofrecerte, ¿eh? Luego te pongo una canción perfecta que se llama More Than a Feeling de Boston. Y los secretos, déjame, ¿qué me dices? ¡Oh! Si estás trabajando, si te falta un punto de energía, Retro te la voy a dar. Tú piensas que nunca volverá, pero sí.

pedazo de canción, cancionaca de Espiporre. Desde luego le salió perfecta. Esta es una canción perfecta en todo. El doblaje de guitarras, la voz está perfectamente colocada. Y el disco, además, el diseño de Boston, es una auténtica locura. ¡Qué locura! ¡Qué alboroto! ¡Cuánto perrito piloto esta mañana! Yo no quería more than a feeling Boston. Más que un sentimiento. Es el clásico disco que yo recomiendo entero. Está brutal. Ahora te voy a poner los secretos. Luego Eddie Price. Estás currando. Vamos a animar la mañana en Cotarro. Que estamos ahí un poco perdidos, ¿eh? ¿Hoy es jueves ya? No. ¿Es jueves ya? ¿1 de octubre? ¿Mañana Navidad? Casi. Si hay de todo en las tiendas, dentro de nada Navidad, y tú me dirás qué loco está este tío. ¿A que no voy mal encaminado? No es un secreto que todo va muy rápido. Déjame los secretos. Increíble.

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0: bueno es este tío, qué bueno es Mike Oldfield con la cantante escocesa Maggie Reilly. Cuando le pregunté, yo tuve a la hermana de Mike Oldfield delante, a Sally Oldfield, y le pregunté por qué no era ella la que cantaba las canciones de su hermano. Y me dijo, pregúntaselo a él. Y dije, bueno, ya no voy a seguir preguntando, no sea que haya un pique, y lo había entre los dos. Así que esto se grabó en un estudio que estaba en el lago Lehmann, en Suiza, en los Alpes suizos. Mike Oldfield mal gusto no tiene tampoco, ¿eh? ¡Qué gran canción! Lo que no tengo muy claro, porque todavía no lo he acabado de averiguar, si esta canción tiene que ver con la emperatriz María Estuardo. No lo sé, no lo tengo claro del todo. Hay posibilidades de que sí, pero... ¡Arriba! Estamos de show, ¿eh? Los 40 Classic que atacan de nuevo, nuevo, nuevo, nuevo, nuevo.
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4: 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Son las 12, las 11 en Canarias. ¡60 aniversario! 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

Es muy fácil, ¿eh? Si vas conduciendo, no sueltes el volante, pero canta conmigo. Luego te hablo de Mallorca, que tenemos una fiesta clásica, la clásica fiesta ochentera Mallorca. Luego ya te doy más datos. Es que estamos con la agenda al rojo vivo. Give it up, can't move. La versión del clásico de la banda americana de funky, KC and the Sunshine Band. Y ahora viene un avión. Y el último de la fila. Pequeño catálogo de seres y estados.

0: teta tuntú.
1: Tienes toda la razón. Estoy hecho trizas de la cabeza. ¡Qué maravilla de canciones que te estoy poniendo! Luego viene King y el Crazy de Aerosmith, pero antes, maniobras orquestales en la oscuridad, en Enola Gay.

todo el mundo cambia. Metemos la pata, cometemos errores, pero cambiamos. Mientras no sean muy graves, se puede cambiar para mejor. El que canta, Tom Chaplin, no es el compositor de las canciones de Keane. A mí este Everybody Changing me da mucho rollito mañanero y ahora me voy a volver loco. Bueno, yo vengo ya loco de fábrica, pero bueno, va a ser porque la canción lo pide. Es el Crazy de Aerosmith, de la banda de Steven Tyler y Joe Perry.

seguro que estás cantando esta canción de Backstreet Boys. Todos no la sabemos. Te voy a poner a prueba, a ver. ¿De qué año es? Tú me dirás, del 87. ¿Del 87? ¿Seguro? Ahora puedes jugar con Hipster Los 40, Hipster Los 40, y puedes demostrar al lado de tus amigos que sabes ordenar los mejores números uno de los últimos 60 años. 60 años, los 40 principales, cumplimos 60 años. Ya puedes hacerte con el juego de mesa del año, Hipster Los 40. Igual el año que te he dicho no era. O sí, tú sabrás. Dale vueltas a tu cabeza. No seas membrillo y date brillo. No seas membrilla y pilla por la orilla. Te voy a poner. Te voy a poner en el camino, en el buen camino. ¡Ja, ja! En el camino Soria.

0: Yo alucino con Benny Bior, Agnetha y Frida. Alucino muchísimo. Todo lo que les pasaba lo cantaban. Entre ellos mismos cantaban canciones que eran números uno. Era, a ver cómo te lo explico, canciones familiares, tristes, divorcios, como esta. Y el personal alucinaba de la realidad que tenía todo lo que hacían. Pero hay que decir que hay un secreto detrás de eso. Bior Ulvius y Benny Andersson se retiraban para componer a una isla del archipiélago de Estocolmo. De Estocolmo, que se llamaba la isla de Vixo. Y ahí no les molestaba nadie. La verdad es que eran grandes compositores que han hecho una pasta que no veas, ¿eh? Los derechos de autor, las regalías que les han caído, bueno, son multimillonarios. Y se desgrababan los trajes. Y tú miras, ¿cómo? En Suecia te desgrabas la ropa si eres artista.
1: Me queda flipado. ¡Ole!
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0: un buen día. Dijo hasta luego Lucas, me voy de Depeche Mode. Era Vince Clarke, que pone un anuncio en la revista británica de música Melody Maker y consigue que una chica a la que no conocía de nada, llamada Alison Moyet, se aliste en Yazoo y hagan... estuvieron 2 años, no estuvieron más, ¿eh? Hicieron Only You y Don't Go. Poco más, pero números uno, eso sí, ¿eh? Números uno a tope forever, que se quedan en los 40 Classic marcando la pauta para que tú tengas un día feliz de 1 de octubre. Ya estamos en otro mes. Pero esto es de locos, es que no da tiempo de hacer la digestión de las vacaciones de verano, que ya estamos en las de Navidad. Bueno, el que tenga vacaciones en Navidad.
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Todo el mundo canta conmigo en esta tercera hora. Qué grande era el tipo. Yo creo que no sabía él ni siquiera la que iba a montar con ese disco, el Faith, año 87. Era tendencia pura, todo lo que hacía, cómo componía, cómo producía, cómo vestía. Es que lo tenía todo y lo sigue teniendo todo, porque la gente que se ha ido, si tú los nombras, están entre nosotros. Es el caso de Georgios Kyriakos Panayotos, más conocido por George Michael. En su tumba pone eso: aquí yace Georgios Kyriakos Panayotos. Tú lo conociste como George Michael. ¡Qué bueno, bueno!

¡Qué buena canción! ¡Qué buena canción! No puedo apartar mis ojos de ti. La gente que decimos mola, mazo, a tope de power, a tope forever, qué pasada, qué movida, nasty de plástico, guay del Paraguay. Vamos a estar, porque muchos hemos dicho esa frase, o esas frases en algún momento. El sábado 10 de octubre, desde las 5 de la tarde en Mallorca, el equipo de Michael Vera nos espera. Arrimado, ¿no? El equipo de Michael Vera nos espera. Mallorca, sábado 10 de octubre, desde las 5 de la tarde en Decápolis, el tío Guillem Caballé, yo mismo, con mi mecanismo. Effective Wonder, ok, McKay. Estaremos bailando en un tardeo con los esqueletos deseosos de cachondeo. Sí, que la gente quiere bailar, sí, la gente. Tal y como está el mundo, la gente quiere bailar. Y si puede cantar también un poquito, tampoco pasa nada, ¿eh? Sí, sí. Mientras tú te meneas, yo digo, oh yeah, sábado 10 de octubre, Decápolis, Mallorca, clásica fiesta ochentera. Y ahora Melendi. Uf, mano.

0: supongo que tienes como yo ahora mismo los pelos de punta. ¿Cuánto respeto le debemos a los artistas que ya no están aquí, que están en el cielo? Y quería darte una sorpresa. Quería que escucharas la voz de Bonnie Tyler hablando de los 40 Classic. Escucha bien, porque si tenía los pelos de punta se te van a poner más. Después de The Hard Enough for a Hero de Bonnie Tyler, escucha su voz.
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0: Muchísimas gracias, Wonderful Radio Station, los 40 Classic para ella. Tú también, Wonderful, maravillosa, increíble. Que disfrutes mucho en el cielo y que cantes a todo el mundo y con todo el mundo, porque ahí debe ser un karaoke de fiesta continuo. ¿Qué te ha parecido? Te acabas de quedar como un duende, suspendido en el aire. Héroes del silencio. Este es el duende, pero maldito.

0: voy a contar girando la esquina cómo un Van Halen, cambió la canción de Michael Jackson, Beat It. La cambió toda. Dicen que los arreglos los acabó haciendo él. Bueno, qué cosas, ¿no? Y Stevie Wonder y Celine Dion cantando el Titanic y Clocks de Coldplay. La banda de Chris Martin es perfecta tocando, ¿eh? Es una auténtica locura. Esos pianos que se te meten en la cabeza, la música es la melodía del alma y con Coldplay se produce ese hipnotismo absoluto. Pues que no se vaya nadie porque luego cantaremos juntos el WhatsApp de Phone on Blooms. Mira, me acaban de dejar a mí un WhatsApp. Luego ya les contesto si eso, ¿eh? ¿Te parece? ¡Ay, los Classic! ¡Los 40 Classic! ¡Ole! ¡Vamos, vamos, vamos!
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0: Están de moda los tardeos con los 40 Classic Sokolovic.
1: Hola, Ferrandisco, ¿qué tal? ¿Cómo estamos?
0: Y como están los tardeos muy de moda más que nunca, es que la gente lo que está haciendo es... más disciplina en todos los sentidos. Me ceno antes, me acuesto antes. ¿Tú también haces eso? ¿O se coloca? Bueno, claro, apuras que... hasta las 4 de la mañana.
1: No, no, yo ya no salgo hasta tan tarde porque luego al día siguiente estoy hecho una piltrafa. Y está guay lo de poderse pegar un bailoteo y al día siguiente estar bien, ¿no?
0: Es verdad, tienes toda la razón. Cuando trasnochas un poquito más de la cuenta, luego estás hecho una piltrafa.
1: Claro, y hay que estar en forma al día siguiente también. Hay que, bueno, vivirlo más que nada. Y, bueno, mola. Yo a veces te escucho y digo, joder, qué memoria tiene Ferrandisco. Y como no bebes, digo, pues voy a probar de no beber de domingo a jueves como mínimo. Y, claro, oye, mucho mejor también. Me siento como con más energía vital y cerebral.
0: Pues lo has explicado perfectamente bien, y si bebe no conduzcas, porque
1: exacto,
0: ahora viene Stevie Wonder.
1: Don't drive drunk. Qué grande Stevie Wonder.
0: ¿Te acuerdas la
1: gran
0: época aquella?
1: Campaña,
0: la...
1: ¿eh?
0: Campañones.
2: Si bebe no conduzca.
0: Sí,
2: era, ¿no?
0: Sí, sí. Parecía chino casi el hombre. Oye, Sokolovic, presentamos juntos esta canción de Stevie Wonder.
1: Me encanta.
0: Sí, es grande. Buena esta, ¿eh?
1: El Stevie Wonder es enorme, que ahora está cumpliendo 50 aniversario de uno de sus grandes discos también.
0: Me parece tan bueno todo lo que ha hecho este hombre. Por eso quiero que lo presentes conmigo. Stevie Wonder, ¿qué canta Sokolovic?
1: Pues esto es una maravilla de Stevie Wonder, Hard Time Lover.

Jolie. ¿Qué tal, Classic? Aquí estaba desenfundando ese número uno, Blaze of Glory, de Arma Joven 2, Intrépidos Forajidos. ¿Qué tal? Soy Bruno Sokolovic, un placer acompañarte en los próximos minutos después de Fernandisco, aquí en tu radio favorita, con Queen, Susan Vega, La Guardia, Boni Emo, Status.

El cielo no entiende, OBK con uno de sus grandes números uno del álbum Antropop. Llegó a lo más alto de la lista en el 2000. Año icónico ya, ¿eh? Vaya clásico. Solo los números uno. Los 40 clásicos. ¿Qué me dices de Daddy Cool?

Neil Finn de los Crowded House escribió este número uno titulado Follow Your Feet, como otro de U2 que se titula igual pero que es distinta canción. A veces pasa esto en el pop, ¿eh? Y aquí Susan Vega con uno de sus grandes números uno. Una canción que sonaba muy dulce, pero que también denunciaba el maltrato infantil, que en este caso estaba personificado por Luca, un vecino de la escalera de la cantante.

0: Funky también. Ahí están Queen repartiendo números uno aquí en Classic, el lugar donde nacieron tus canciones favoritas. Se convirtieron en todo un éxito. En el instante, más números uno.
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0: Mañanas.
1: Uno de los primeros números uno de Lady Gaga en la década de los 2010, este Bad Romance, antes U2, que están celebrando el 50 aniversario como banda, con un temazo de Joshua Tree.
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1: Antes con Fernandisco recordábamos una campaña de la Dirección General de Tráfico con Stevie Wonder diciendo: si bebes no conduzcas, drive drunk. El temazo. Bueno, pues ahora volverá Stevie Wonder a hacer una masterclass de armónica con Eurythmics, y aquí Rem con otra que fue de la DGT.

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abriendo nueva hora de Números 1 que te han acompañado toda tu vida en este jueves 1 de octubre de 2026. Espero que te haya ido bien el mes de septiembre, pero sobre todo que ahora te vaya mejor octubre. Nosotros vamos a poner de nuestra parte con canciones como esta.

0: Bueno, aunque hubo una explosión en la década de los 90 de boy bands como Take That, esto venía de lejos, ¿eh? En los 80 ya había habido alguna, como Bros o New Kids on the Block. Y en los 60, si pones a buscar con lupa, también verás unas cuantas boy bands. Cosa que no se llamaban así entonces.
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0: Bueno, boy bands y girl bands también. Bueno, vamos con Supertramp, una super banda de

al amor, como diría Rosana, a fuego lento. En este caso lo cantaba Phil Collins, haciendo un homenaje al sonido que más le gustaba de chaval y de joven, de la Motown.

Back to Black de Amy Winehouse. Y no hay más preguntas, su señoría. Lo que sí hay es más números uno, que los voy a buscar, que te van a gustar y puede que alguno te sorprenda.

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0: que en este caso dos currelas, que son Mark Knopfler y Sting, con un mono azul de trabajo, se quedan mirando en unos escaparates unas teles que están a la venta, en donde se ve la MTV. ¡Ay, ese canal de tele que ya no existe, en el que daban música todo el día! Pues con esta canción empezaron las emisiones de MTV Europa. Money for Nothing de los Dire Straits. ¡Qué discazo el Brothers in Arms!
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Ay, la memoria, a veces este juega pasadas extrañas, ¿eh? ¿Qué pasa, Classic? Estaba pensando, ¿esta canción sale o no en Los Simpsons? Another Part of Me de Michael Jackson. Yo diría que sí, pero no estoy seguro. ¿Le pregunto a la IA o te pregunto a ti?

Bueno, qué lección, ¿no? De rock de la mano de Eagles con su Hotel California. Es el disco recopilatorio más vendido, incluso más que el Thriller de Michael Jackson.

Bueno, seguro que recuerdas este One Hit Wonder de F.R. David, pero este músico, nacido en Túnez, francés, ha vivido en París casi toda su vida, colaboró en la década anterior con el músico griego Vangelis en las bandas sonoras más míticas de aquel músico inglés de origen griego, como Blade Runner o Carros de Fuego. ¡Buah! ¡Qué bandas sonoras más clásicas! ¿Eh? Y aquí, cuando ella baila sola, eran dos y se dieron a conocer, llegando a lo más alto con Lo Echamos a Suerte, Marta y Marilea.

0: pasa? Estás en Classic. Era Kylie Minogue, que en su día la llamaron la princesa del pop porque la reina ya estaba pillado por Madonna. Luego también se tuvo que pelear con Britney, entre comillas, porque también era la princesa del pop. Un hemisferio para cada uno.
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0: Up, Rhythm is a Dancer. Vamos a seguir bailando, pero antes vamos a saludar a Jorge Sánchez del Fiera, que está muy liado aquí preparando el cumpleaños de Sting, ¿no? Te he visto ahí con las velitas, las...
1: con la manga pastelera.
0: Ahí colgando los triangulillos de papel de colorines por el techo.
2: Está el horno a punto preparado. Sí. Nada, enseguida esto lo tenemos, ¿eh?
0: Que he visto que cumplía 75 en la pantalla de los números 1 y digo, pero ¿y entonces cuántos tiene Woody Allen, que está por Madrid haciendo una peli?
2: Es mañana, pero así preparamos ya la tarta para que no nos pille el toro, ¿sabes?
0: Está bien. Todo, y entonces he mirado la edad de Woody Allen, que está ahí a punto de preparar una peli en Madrid y tiene 90 el colega.
2: Ostras, ah, pues mira.
0: A tope.
2: Voy a por más velas por si acaso, venga.
0: Sí, sí, sí. Bueno, somos los Forever Youngs. Bueno, Jorge, que vaya bien el show.
1: Gracias, Bruno.
0: Hasta mañana, clase.

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Ritmo de la noche, bueno, en este caso el ritmo de la tarde lo vamos a ir marcando desde los 40 Classic, claro, con un montón de números uno. Tenías a Mystic. Ay, qué bueno encontrarme contigo un día más.

ese momento. Sales del curro. Conectas tu radio. Suena esto. Y te vienes arriba, pero vamos. Como no hay un mañana, ¿eh? Hasta las 8, las 7 en Canarias, tú y yo, mano a mano con los números 1 de tu vida en Classic.

0: En familia, una tarde más en los 40 Classic. Que bueno, poderte acompañar al volante, por ejemplo, como va mi chica ahora mismo. Precaución en carretera, por favor, que lo importante es que lleguéis. Bueno, tenemos que subir a nuestro ring musical. Ahí tenemos nuestra batalla hoy dedicada a Sting, que mañana es su cumple, claro.
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0: Tres de sus números uno en 40 combatiendo en el ring musical, así nos anticipamos al cumple. Mañana 75 Sting. Tres canciones combatiendo, solamente una ganará. Esta es la primera opción. 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

0: tercera propuesta, año 96. Be your pilot. Let your soul be your pilot. Let your soul. Que son preciosas las tres, pero ve votando por tu favorita en nuestra página web, ¿eh?
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0: Y al final de la tarde sabremos cuál es la que más os ha gustado, la que más votos recibe y la escucharemos juntos, ¿vale? Así que en nuestra web, los40classic.com, ahí tenéis la batalla con esos números uno en 40 de Sting. Entrad y id votando, venga. Yo.

0: Heaven is a place on earth. Belinda Carlisle.
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0: Tarde bien entretenida. Que suena como nunca, con esas canciones perfectas para ti, con esos números uno que te sientan bien y también con nuestros juegos. Y el primero de la tarde, sí, amigos, es nuestra clase vinanza. Todo el mundo está invitado a participar. Podéis jugar en familia, con los peques, compañeros del curro, con tu pareja, bueno, como sea, ¿eh? Aquí estamos juntos con la radio acompañando. A través del 616-850180, ahí podéis mandar con un audio vuestras notas de voz, ¿vale? Ahí me decís la respuesta a la clase vinanza que ahora paso a leeros amablemente. Bueno, la de hoy dice así, a ver...

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1: Esto es todo. Así que las respuestas podéis ir compartiéndolas con nota de voz.
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1: En unos minutos buscamos la solución a nuestra clasivinanza de esta tarde.

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0: Anastasia, Left Outside Alone sonando para ti en los 40 Classic. Un poquito de pillada de toro. Es lo que tiene las cosas del directo, las cosas del querer. Es que de verdad, avalancha absoluta. Cuántas amigas y amigos participando en nuestros juegos. De verdad que es una auténtica gozada. Bueno, vamos a volver a leer la clasiviranza de esta tarde, por si alguien se la ha perdido, ¿eh? Ya está guardado, venga. La de esta tarde, venga, dice así.
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0: Bueno, vamos a por las respuestas que en modo masivo nos han ido llegando, esas notas de voz en nuestro número de WhatsApp. Hola, buenas tardes.
2: Soy Martina desde Tarragona. La respuesta es café.
0: ¡Muy bien!
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0: Y a cualquier hora, así que si te lo tomas con nosotros, muchísimo mejor. En los 40 Classic.
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0: Jorge Sánchez. Mira, aprovecho para saludar a las cafeterías, ¿eh?, que también conectan con los 40 Classic y están ahí sirviendo pues un poquito de todo, ¿eh? Un cortadito, un expreso. A mí me gusta el expreso, ¿eh? Sí, cortito, ya está, sin nada, sin azúcar ni nada, sí. Me lo tomo yo.

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protagonistas, ¿eh?, del Festival de the 90s en Barcelona. Próxima parada el 17 de octubre. Mira, hoy que estrenamos mes, pues el día 17, Love the 90s en Barcelona, con tres escenarios. Bueno, va a ser una locura, ¿eh? Buenas tardes, fieras. Así seguimos rugiendo juntos con más números uno. Y ahora canción con día propio, 20 de enero. La oreja de Van Gogh sonando para ti en

0: con Deborah Harry al frente. Blondie, Head of Glass, marcando el ritmo en esta tarde. En este jueves ya, estrenando el mes de octubre.
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0: Bueno, y mucha precaución, porque bueno, la EMET ha activado ese aviso rojo de peligro extremo en Valencia, en Castellón y en Tarragona, ¿vale? Van a ser unos episodios de chubascos muy fuertes, muy persistentes. Comienzan hoy, pero bueno, se puede alargar incluso hasta el lunes. Así que mucha precaución. En la medida de lo posible, por favor, evitad los desplazamientos. Informaos bien si tenéis que hacerlo. Mucha precaución, que lo importante es que estéis todos bien. Y para acompañaros en esos ratitos de lluvia tremenda, pues qué mejor que estar en casa con tus 40 Classic jugando, que en un ratito estaremos jugando a los cachitos, ¿vale? Y ahora viajando con el maestro Joaquín Luqui, lo hacemos en el espacio-tiempo. Vamos hasta el Berlín de hace 50 años para recordar esa etapa súper prolífica de David Bowie.
2: Hola, hola, hola, bienvenidos a 40 Classic. El 1 de octubre de 1976, David Bowie se trasladó al distrito Sonnenberg, en Berlín, para vivir con su amigo Iggy Pop en plan semi-recluidos. Su principal objetivo era desengancharse y la verdad es que lo consiguieron. David estuvo trabajando mucho, hizo mucha música, alguna considerada por fans como un tanto pesada y otras verdaderamente obras geniales. Y una de esas grandes canciones de la época alemana de David Bowie es Héroes. Se lanzó un año después, es decir, en octubre de 1977, Heroes. La grabó también en francés y en alemán. Y la versión original, aquí está. Obra maestra de David Bowie.
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0: Dame un silbidito, venga, dame un silbidito.
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0: Bueno, vamos a adentrarnos en nuestro segundo juego de la tarde en los 40 Classic. Móviles preparados para mandar las respuestas con nota de voz. Hay que afinar el oído, ¿eh? Porque hoy los cachitos van un poco en la línea de ayer, ¿eh? Hoy son escuetos también. Claro, estáis ahí modo... ¿Queréis modo chungo? Pues nada, modo chungo. Bueno, vamos a ver qué tal será, ¿vale? Buscamos una canción del año 1989. Bueno, igual son un poquito más largos hoy que los de ayer, pero tampoco mucho más, ¿eh? Año 1989, tienes que dar con el título e intérprete. Tu respuesta la mandas con un audio al 616-850180. Y estos son los cachitos de hoy. Y ya está. Venga, ven mandando.
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0: escuchando un mensaje que le acaba de mandar nuestra sirenita Andrea Sánchez. Dice, estoy escuchando, me gusta mucho la selección que has hecho. Mira, Andrea, por favor, la he hecho pensé. Pues sé que esta canción, el Sacrifice, te gusta mucho. Está todo estudiado aquí, ¿eh?
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0: De qué manera tan guay te despertar cada mañana con los 40 Classic, con Morning Box, con Andrea Sánchez, la sirenita, con Javier Penedo y con Juanito, ¿eh? Juanito and the Boilies, como dice Fernandisco. Es que aquí tenemos una familia. Estamos todos un poco descerebrados, pero lo pasamos muy bien juntos, con buenas canciones, todos tus números uno. Y también con juegos por la tarde para acompañarte, para entretenerte. Tenemos que resolver los cachitos que hace unos minutos hemos escuchado, hoy súper escuetos, ¿verdad? Estamos buscando título e intérprete, una canción del año 89. Bueno, si te los has perdido, porque claro, son tan breves, escucha atentamente, ahí van una vez más los cachitos de esta tarde. Y ya está, eso es todo lo que tenemos. Entonces, vamos ahora por respuestas. ¿Qué sabes cómo se llama la canción?
3: No sé si parece, pero ¿podría ser la versión de Venus de Bananarama?
0: No, pasa que no, de Bananarama.
4: Hola, clasiqueros, Cristina de Getafe. Creo que hoy es el corazón partido de Alejandro Sanz.
5: Porque soy Jaime de Málaga. Me voy a aventurar. Creo que es París Latino con Bandolero.
6: Creo que es Seguridad Social, Baila mi rumba, tarumba.
0: Hay de todos los colores.
7: Amigos para siempre.
8: Puede ser, Lolita, nos quedamos o nos vamos.
9: Pero de verdad.
10: Esa es Bambolea de los Gypsy Kings.
0: Ay, ay, ay.
11: Son los Gypsy Kings, Volare.
0: Es correcto. Volare.
12: Son los Gypsy Kings con la versión de Volare.
13: Wow, wow, cantare. Wow, wow, wow, wow.
14: Cantare. Oh.
15: Volare.
16: De los Gypsy Kings.
17: Volare de los Gypsy Kings.
18: Volare, Gypsy King. Volare de los Gypsy Kings.
19: Volare.
20: Gypsy Kings, buen día desde México.
21: No sé si es la canción Volare.
22: Lo voy a dejar ahí, ¿eh? La de Volare.

programazo, ¿eh? Feliz de estar contigo una tarde más. Volaré los Gypsy Kings hoy en Los Cachitos. Bueno, si no has tenido suerte, no te preocupes, que luego tenemos las figuras ocultas para que puedas seguir jugando conmigo, ¿vale? En los 40 Classic.

Son las 7, las 6 en Canarias. 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

0: tiempo ya queda inaugurada esta tercera hora de show en Classic con Ricky Martin, marcando ritmazo. Buenas tardes, fieras. Tengo más números uno. Además, en esta hora sabremos cuál es la canción ganadora en nuestra batalla de números uno y también jugaremos a las figuras ocultas. Pero antes llegan David y José.
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0: Kana Felen, Blue Suede sonando para ti. Bueno, pues para acompañarte en este momento igual de atasco, ¿verdad? Ánimo, paciencia con eso.
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0: Y el que va adelante, que ponga el intermitente, por favor.
2: ¡Ponlo!
0: Gracias. Bueno, dicho esto, vamos a por nuestro tercer juego de la tarde, las figuras ocultas. Hoy vamos a desbloquear un recuerdo que viene directamente desde el mundo de los dibujos animados, ¿vale? Así que a ver si eres capaz de identificar. Eso sí, buscamos el nombre del personaje. Aquí, ¿eh? Deme aquí, está la cuestión. Hay que dar con el nombre de ese personaje, así que a ver si eres capaz de desbloquear ese recuerdo. Vale, tu respuesta la mandas con una nota de voz a nuestro número. 616-850180. ¿Preparados? Ahí va la pista.
3: ¡La maldición gitana caiga sobre este ratón! ¡Yuhu!
0: Cambia la corre.
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1: Es así como se llama nuestro tercer juego de la tarde en los 40 Classic, las figuras ocultas, donde te toca identificar a un personaje. A veces son del mundo de la música, otras veces de una serie de televisión o de una película. Hoy, concretamente, desde el mundo de los dibujos animados. Escuchamos una vez más la pista.
2: ¡La maldición gitana caiga sobre este ratón!
1: Maravilloso. Pero ¿cómo se llama ese personaje? El recuerdo sé que lo tienes, pero ¿cómo se llama el personaje? Vamos a por respuestas. Hola, muy buenas.
3: Bueno, este es Speedy González. ¡Ándale, ándale, ándale!
4: No. Soy Isabel de Salamanca, perdona. El personaje de esta semana es el gato Tom de Tom y Jerry.
5: Bejarano de Ronda, Tom y Jerry.
6: ¡Está hecho daño!
7: Bueno, bueno, bueno, Rigodón.
8: Creo que es Rigodón.
9: Rigodón de la Vuelta al Mundo en 80 días.
10: ¡Ay, que me quedo muerta!
11: Sonia de Huelva. Mira, yo vengo frustrada del otro juego, del de Cachito, que últimamente no lo adivino, pero mira, este, pues resulta que este tercero sí. Ese es Tico, de la Vuelta al Mundo en 80 días.
12: No, hija, no.
13: Paloma de Vallecas, es el gato Jeans, que hablaba en andaluz.
14: ¡Correcto! Hola, clasiqueros, soy Inés. Ese es el gato Jeans.
15: El gato Jeans, ¿no? Creo que era.
16: Soy Paco, de San Llorenç de la Muga, Girona. Es el gato Jim, el de Pixi Dixi. Malditos roedores.
13: Malditos roedores. Lola, desde Ginebra.
17: Soy Miguel, desde Tenerife. Gato Jeans.
18: Aquí Javi, desde La Girarda. Y cómo no, nuestro amigo, el gato G, de Pixi Dixi. Nuestro gato andaluz, hombre.
19: Habla Jim, el mejor cazado de ratones del mundo. ¿Y qué otra cosa hay de nuevo?
1: Es que era maravilloso, ¿eh? El archienemigo, claro, de Pixi Dixi, el gato Jinx. Año 58 empezaba a emitirse la serie. Efectivamente, el actor, el hombre que le ponía voz, Florencio Castelló, era de Sevilla, precisamente. Así que recordando también ese actor de doblaje que cruzó el charco, oye, que fue estupendamente bien en la animación. Hoy el gato Jinx en las figuras ocultas.
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0: dicho, Out of My Head de Kylie Minogue, dentro de su álbum Fever, que hoy cumple 25 años. Y hablando de cumples, mañana es el de Sting, hoy es protagonista en nuestro ring musical, tres de sus canciones luchando en la batalla, nada, descubrimos la ganadora.
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2: Tenemos la tarta preparada, mañana cumple 75 Sting, ya ha salido del horno, tenemos todo listo. Tres de sus números 1 en 40 han combatido en nuestro ring musical, habéis votado y... Habéis otorgado el bronce para este Let Your Soul Be Your Pilot. 30% de los votos. Medalla de plata, If I Ever Lose Myself. Lose My Faith, 32%, y el oro...
3: Hola, soy Sting. Yo prefiero los 40.
2: 38%. La primera de sus canciones en solitario que llegó al número 1 en 40. If You Love Somebody, Set Them Free.

0: Somebody Set Them Free, triunfando hoy en nuestra batalla de números 1, 38% dentro de su disco debut en solitario, año 85, Sueño de las Tortugas Azules, que fue la primera canción que alcanzaba el número 1 en 40. Gracias, Fieras, por rugir conmigo. Aquí estaremos mañana, ¿eh? A las 5, las 4 en Canarias. Y en este momento...
1: ¡Hola, hola!
2: ¡Hola!
1: ¡Bien, caballero!
0: ¿Qué tal? ¿Qué tal? Ahí, ahora.
3: Me has cantado un jingle.
0: Claro.
3: ¡Qué suerte!
0: Ahora te lo dejo grabado, ya verás qué bonito. Cuéntale a la gente que has preguntado en redes, por si alguien no lo ha visto.
3: Es muy sencillo. ¿En qué eres el mejor del mundo?
0: ¡Guau! Ostras, pues yo en hacer varias cosas a la vez.
3: Es verdad.
0: Aquí editando cosas y mira, y ahora me estoy haciendo pis a la vez. ¡Uy! Me

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1: ¿Qué tal estáis? 8 y 4, 7 y 4 en Canarias. Jorge ya se ha terminado sus jueguecitos reunidos Hyper de cada tarde. Y ahora me quedo con vosotros para poneros una pregunta que os pondrá muy a prueba. A ver, es una prueba test, ¿sabes? Y tiene cierto punto de trampa, porque claro, estás ahí con el rollo ego y el rollo habilidad al mismo tiempo. Y a veces aciertas. Y a veces es cachondeo. Joder, ya está Isa Simpson en el tejado ya. ¡Dale, Isa! ¡Isa Simpson con su saxofón! Bueno, las respuestas las podéis mandar al Instagram de los40classic.oficial, a través también de mi Twitter y el TikTok también. Tú, campeón mundial, me lo has dicho antes, a hacer mil cosas a la vez. Mil, es verdad.
2: No para, ¿no?
1: Es como una mayoret. Mueve el palo y no se caga en el desfile. A ver. También.

Status Quo decían, estás todo pagado, estás invitado, lo que sea, lo que tú quieras. Hoy he preguntado en qué eres lo mejor del mundo, ¿vale? ¿Quién es la mejor del mundo o el mejor del mundo? ¿En qué tema? Susaneja dice, en ir a concursos de la tele y en cuanto estoy a punto de ganar, ¡zas! Quedarme sin nada. Y es verdad, lo he comprobado, he ido a varios, ¿eh? Estás muy buena, ¿eh? Pero luego está Roski Galardo. Los 40 Classic. Dice, soy la mejor del mundo en jugar a las chapas. Ganaba todas las partidas con Perico. Lo he leído textual.

es un temazo épico de Cindy Lauper. Y ya está. Hoy he preguntado en qué eres lo mejor del mundo o el mejor del mundo, porque hay situaciones en las que realmente eres el mejor del mundo. Y me ha pasado y lo he leído. Ojo a esto, porque dice Javi, dice, hace 10 días hemos sido campeones del mundo de balonmano en silla de ruedas. ¡Hala! Ahora vais y lo cascáis. Toma ya. Luego hay más gente. A ver, por ejemplo, Rebeca dice, no hacer nada bien. Va, venga, aumentemos un poquito la autoestima a todos. Jordi dice, soy el mejor del mundo en todo lo que me dice mi mujer. Es mi especialidad. Y se ríe desaforadamente. Te está escuchando, ¿verdad? Tu mujer.

0: ella era muy dura trabajando y seguramente tú eres muy bueno o muy buena en algo que haces tú de forma exquisita. De hecho, podrías decir que eres campeona mundial del mundo. Por ejemplo, Kyler. En dejar las cosas más tarde, para más tarde.
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0: Son las 9, las 8 en Canarias. 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

0: ese ritmo ragatanga que cantaba Snow hace ya un montón de tiempo y que, jolín, yo tengo una foto con Snow y con Fernandisco, y con pelo además, y tú no la tienes, gracias a Dios. Da gracias por esas cosas que no tienes. Ay, 9 y 4, 8 y 4 si estás en la Comunidad Canaria. Estos son los Classic.
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0: Bueno, hoy es una noche peligrosa para algunos sitios. Ya han saltado varios esalers en la provincia de Castellón, el sur de Tarragona, las comarcas del Ebro, también en Valencia. Dice Valencia que todavía está la cosa bien, que no pasa nada, ya está. Pero ya sabéis que si tenéis que ir en Zodia, cuidadito, no hace falta que os hagáis a casa. En casa con la música, los 40 Classic, todo bien. Hoy además la pregunta es muy guay, es ¿en qué eres campeón del mundo? ¿Qué es la cosa que crees que nadie hace mejor que tú en todo el planeta? Por ejemplo, en decir burradas, dice Josea. No, no creo.

qué buena noche se está quedando. Dirás tú, eso en tu casa, ¿no? Que aquí está lloviendo polvos, sapos y perros y todo, y gatos. Te han caído 7 caracoles en la cabeza. Bueno, cuidadito. Ya os lo he dicho antes, hoy es un día para tomárselo con calma. Hoy he preguntado además en qué cosas creéis que sois campeones mundiales, que hacéis mejor que nadie en el planeta Tierra. Las respuestas son variopintas. Dice Roski, en jugar a las chapas, ganaba todas las partidas con Perico. No me lo ha explicado por qué. Dice Anel, dice, últimamente soy la mejora y campeona del mundo en procrastinar. Dice, me río por no llorar. Ay, pobrecita mía. Bueno, ya llegarán tiempos en los que estés muy ocupada. Amar dice, soy campeona del mundo en liarla. O, por ejemplo, Ana dice, en nada. Bueno, a ver. Quiérete un poco más, Ana. Yo creo que en algo eres la campeona del mundo, al menos para alguien.

bailar, con su residencia que también tiene en París y esas cosas, y dice, si ella puede, yo también puedo bailar. Bueno, ella tiene más ritmo que yo. De hecho, ella es campeona mundial de gorgoritos, sin duda alguna. Yo creo que es Celine Dion. Pero tú también puedes. Esa ha sido la pregunta de la noche. A ver, ¿en qué crees que eres campeón mundial? Luego está... Es que no lo puedo leer esto. Está Alba, que es becaria. Dice, jugar al Play Hits y ganar a todos los miembros de los 40 Classic. Vale, tía. Vale. Primero una vez, no siete.

0: Hay gente que duda que sea campeona del mundo en muchas cosas. Por ejemplo, Almudena dice, la verdad es que nada. Dice, bueno, guardando secretos, soy una tumba. ¿Vale eso? Y claro que vale eso, Almudena. Si es campeona del mundo en guardar secretos, es campeona del mundo. ¿Quieres? Ven para aquí que te pongo la medalla de oro ahora mismo.
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lo vengo diciendo. Además es porque es la época, dirás, la época de que de los champiñones, de las setas, no, de que te pregunten, de que alguien del Estudio General de Medio te diga, ¿tú qué radio escuchas? Y tú tengas que decir, la verdad que es esta.

0: Bueno, respondiendo a la pregunta de la noche en que crees que eres el mejor del mundo y mirando a mi Twitter, hay una respuesta de GeoKiko, dice: yo soy el mejor en quedarme dormido fácilmente, en cualquier sitio, en cualquier exposición. Hay veces que me quedo hasta de pie dormido en el bus. Uy. Los 40 Classic. 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
1: Buenas noches a todo el mundo, son las 10 y 5 minutos, 9 y 5 si estáis en la Comunidad Canaria, donde me han dicho que hace un calorcito de esos que dices estoy en el trópico. En el resto pues ya empieza a hacer fresquito y sobre todo mucho cuidado donde tengáis la alerta roja, la alerta naranja y esas cositas del Les Alert, ¿vale? Cuidadito con salir de casa si llueve muchísimo.

Ojito que estoy repasando respuestas que me habéis mandado. Esta nos viene a través de Instagram. Dice Joaquín, dice, yo soy el mejor del mundo durmiendo. Tengo el récord en 40 horas sin levantarme a hacer pis. Dice mear, pero bueno, yo he dicho hacer pis. No me lo creo, Joaquín. Quiero pruebas. A ver, pruebas, testimonios... A ver, todos pensamos que has utilizado un orinal o una sonda, ¿sabes? Porque si no, es prácticamente imposible. 40 horas durmiendo sin levantarte a hacer pis, eso tu vejiga no lo aguanta, a no ser que sea de titanio.

he preguntado en qué erais campeones del mundo, en qué creéis que hacéis lo mejor que otra persona en todo el planeta. Hay muchos que habéis sido un poco duros con vosotros mismos. Ya os he dicho, en liarla, en cagarla siempre. No seáis así con vosotros mismos.

Ojo, que hay gente que es la mejor del mundo y lo sabe. Cuidado. Alba, que es una chica que está haciendo el precariado abajo en la redacción, dice: soy la mejor del mundo en jugar al Play Hits y ganar a todos los Classic. Y cuando digo todos los Classic, es a todos los Classic. Nos ha pegado una paliza a un juego de música, nos hemos quedado temblando todavía.

0: Un placer escuchar vuestras cosas en las que sois los mejores del mundo. Que tengáis muy buena noche. A la gente del litoral mediterráneo, por favor, cuidaos y estad atentos, que hasta las 2 está activada la alarma roja, sobre todo en Valencia, Castellón y sur de Tarragona. Ánimo a todos, que paséis buena noche, ojalá.
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Fields of Gold. ¡Cuánta belleza! Para encontrarnos en mitad de la noche con Sting. La escribió después de mudarse al campo inglés, rodeado allí de cebada, con el viento del verano y todas esas espigas moviéndose que parecían una especie de mar dorado, y allí pues situó esta preciosa historia de amor. Will you stay with me? Will you be my love? Nos cantaba acerca de un amor que permanece en la memoria con los años. Bienvenidos aquí a la chocita nocturna de los 40 Classic. Mónica Ordóñez contigo y dispuesta a arreglar un día horrible con lluvia, mañana gris. Es que todo parecía salirle mal a la pobre Ido hasta que apareció esa persona especial y... You think that I shouldn't still love you, I'll tell you that. Le dijo thank you. Luz en mitad de la noche para ti con este número uno de nuestra

maravilla escuchar siempre contigo aquí en Classic la guitarra de Debbie Gilmour, que habla ella solita, es que poco más hay que decir. Another Brick in the Wall, con esa frase mítica, we don't need no education. Y aquí aparece de nuevo Teacher Mónica. Entramos en acción y cuidado, porque en inglés no se puede negar dos veces, ¿vale? Deberíamos decir we don't need any education, pero Pink Floyd utiliza de nuevo el no para hacerlo pues todavía más desafiante, no más rebelde. En plan, no necesitamos esta educación, una no educación, ¿no? Una enseñanza que controle el pensamiento y que convierta a cada niño en un ladrillo más del muro. Ahí queda eso. Así que nada, a Pink Floyd hoy le vamos a perdonar la gramática. ¿Qué te parece? Por una vez. Y más para ti, con otro rockero, pero en este caso canadiense, que el 6 de noviembre, por cierto, está en concierto en España con los 40 Classic, por muchas ciudades, además con su gira Roll with the Punches. No te lo pierdas.

eso, She's Like the Winds, con Patrick Swayze. Yo creo que lo bonito aquí al escucharle, pues es que es un actor que no estaba intentando demostrar nada, ¿no? Y ahí está la magia. Y ahora en femenino para ti te va a encantar, una voz súper, súper especial, muy cálida, muy dulce, casi de miel, pero con espinas. Así llegaron a definirla algunos críticos. La voz de Jackie Abbott, a puntito de cantar para ti con The Beautiful South, con este pop tan elegante, tan nocturno aquí en los 40 Classic para ti. ¡Ay, qué bonito!

Con el último de la fila, como un burro amarrado a la puerta del baile. Bueno, y pocas imágenes explican también eso de quedarse ahí un poco fuera mirando algo que deseas desde la puerta, como un trozo de tarta de chocolate ahí al otro lado de un escaparate. ¡Qué hambre! A estas horas de la noche, pecado, pecado. Venga, vamos a cambiar de tema y de canción también. Con King Cars hasta la medianoche, 11 en Canarias. Aquí, sorpresa para ti, en los 40 Classic.

Volando alto contigo, la canción de Top Gun, Take My Breath Away. ¡Ay, qué maravilla! Si es que nos ponemos aquí nocturnos, calentitos, otoñales. Bueno, pues ya ha superado, ¿no? También el primero de octubre. Y te saludo, Mónica Ordóñez, guión bajo en Instagram, que nos escucha José Sánchez Sobrino desde Barcelona. Dice que nos oye desde hace muchos años. Hola, sigue así poniendo esta música inolvidable y con esa alegría. Alegría la que me has dado tú a mí, José. Los 40 Classic. Venga, que te voy a dedicar una canción que seguro que te gusta. Y también desde el otro lado del charco, Alexandro de Sousa desde Brasil. Dice que le encantan los Classic. Así que obrigada, por escucharnos ahí tan lejos, que fíjate que no necesitamos ni pasaporte nosotros para ir.

Hemos encendido aquí unas velitas con Elton John. Y nos hemos rodeado de leyendas y de estrellas que brillaron mucho, pero se fueron demasiado pronto. Ya ves que aquí, bueno, lo mismo nos sentamos al piano, que nos levantamos en los 40 Classic y nos ponemos a bailar. ¡Oh, fíjate qué maravilla! Stereo Love, con mucha alegría, con mucha marcha, la que tenemos los Classic. Somos gente de espíritu joven, ¿no te habías dado cuenta? Venga,

nuestro corazón, Stevie Wonder. Con esta canción de amor que puede ser maravillosa, sí, pero no necesariamente para todo el mundo ni en cualquier momento. Que no, que a veces llega pues cuando estás ahí enamorado y sí, te hace sonreír, pero otras cuando precisamente estás intentando olvidar a alguien, entonces cada I love you, oh, se te clava en el corazón como un puñal, ¿verdad? Y a mitad de la noche se pueden sentir especialmente las ausencias, esos silencios, esos vacíos. Pero mira, si esta noche estás así, la radio está contigo, los 40 Classic. Y yo contigo, Mónica Ordóñez. Un placer.

0: Aquí están contigo Estopa. Y atención que se vienen novedades. Bueno, ahora no son David y José.
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0: Ahora son Tic y Tac. Dicen algo está a punto de pasar. Tic, Tac, Tic, Tac. Tú eres Tic, yo soy Tac.
1: El pensamiento.
0: Ellos están divertidos como siempre, los Estopa, con su maqueta, con esas 10 canciones rescatadas de su etapa de juventud, que están ahí ya preparaditas, a puntito de caramelo. Y bueno, U2 sí que ha puesto fecha a su Carnaval de Luz, el primer álbum con material nuevo en 9 años, que llegará el 13 de noviembre, con 12 canciones. Ya podemos escuchar una de ellas, Silencio. Celebrando sus 50 años de historia. Y con una noticia que hemos publicado hoy mismo, que tiene que ver con su tour europeo y que te espera ahí en la sección Classic de nuestra web, los40.com, con toda tu música, todos tus artistas favoritos, a la última de la última siempre. Y rozando ya la una medianoche en Canarias. Recuerda, si madrugas mañana, despiértate con nuestro Morning Box. Un beso muy grande y feliz madrugada.

Es la una, las 12 en Canarias. 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
2: Son las 2, la 1 en Canarias. 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